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1: 7:07.
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0: 7:11.
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0: 7:12.

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0: 7:34.
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2: Quienesito sirve para que baile bien.

0: 7:40.
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0: 7.

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2: 7:52.
3: Es el rico Santiago, Santiago multicolor, con la institución musical, la progresiva Huancayo.

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3: 8:07.
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0: 8 y 12 minutos.
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0: 8 y 13 minutos.

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1: 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Quiero invitar a todos los solistas, a todas las agrupaciones de todo el Perú, que nos escriban a miskitaki@tvperu.gob.p. Este es el canal y el programa de todos los artistas peruanos, así que están bienvenidos. Y es la historia de la siguiente agrupación. Ellos vienen directamente desde Jauja. Están por cumplir el sueño de presentar su primer disco. Vamos a recibir en el escenario de Miskitaki a Sombrerito Jaujino. No.

0: La agrupación Sombrerito Jaujino nos acompaña hoy en Miskitaki. Qué alegría tenerlos directamente desde Jauja. Vamos a conversar con Liz Karina y con Elvis Mesa, el director de la agrupación. Saludamos a todos los integrantes. Gracias por acompañarnos. ¿Cómo estás, Elvis?
1: Muy feliz, contento acá, feliz, encantado por la invitación y gracias a todo el equipo de producción por hacer posible que estemos aquí.
0: Elvis, ustedes ya están recién por cumplir un año. En diciembre del año pasado emprendieron este proyecto y ya están a puertas de sacar este primer disco. Me imagino que debe haber mucha emoción.
1: Así es, Damaris, encantado. Estamos ahí trabajando a full para ya sacar nuestra primera producción.
0: Eso, muy bien. Felicidades y lo mejor para este lanzamiento. Liz, ¿cómo estás? Bienvenida.
2: Gracias, Damaris. Gracias por la invitación a la producción y gracias a la invitación a ti también. Y bueno, agradecerte por difundir lo nuestro. Soy una admiradora tuya.
0: Gracias.
2: Y bueno, somos un grupo de jóvenes desde la primera capital del Perú, Jauja, quienes venimos cultivando lo que es la tunantada.
0: Eso, la tunantada que está cada vez conquistando más corazones. La gente lo está pidiendo, no solo en el centro, sino que está cada vez conquistando más seguidores y ustedes pues nos han traído tunantada como tenía que ser. Me imagino que ya que viene el disco están preparando algo especial. Tendremos acá nuevamente a la agrupación para poder presentar físicamente el disco. Este es un adelanto nada más.
2: Sí, así es, como veníamos ya comentando, es un adelanto porque ya venimos grabando, ya tenemos 5 temas grabados.
0: Eso.
2: Y lo hacemos con paciencia para que sea también al gusto y al agrado del público.
0: Eso, muy bien, felicidades muchachos, gracias por acompañarnos. También saludamos a la institución 11 de junio de Junín, ahí tenemos la presencia. Vamos a agradecerles y además invitarlos a que puedan seguir haciendo este disco que se viene con mucha dedicación, con mucho empeño, para que podamos disfrutar todos del talento jaujino. Muchos éxitos y gracias por acompañarnos, Elvis.
1: Muchas gracias, Damaris, por esta oportunidad, de verdad, encantado.
0: Muy bien, vamos a seguir disfrutando de la agrupación Sombrerito Jaujino y ahora nos traen Furia de Amor.

0: y 40 minutos.
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0: 8:46.
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0: 8:47.

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2: Fuertes aplausos en el escenario. Los Haces de Guayucachi y Surandino.
3: No podemos dejar pasar también el gran saludo en el cielo para el director eterno de los Haces de Guayucachi, para Javier Unzibuay Bello. Siempre estará en nuestros corazones. Muchas gracias.

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2: 8:52 minutos.

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1: 8:59.
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1: 9:07.
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1: 9:07.

0: para los chicos de Seguridad Fox y Jorge del Pino, lo máximo Seguridad Fox, los número uno. Claro, la única seguridad que no roba.
1: Cuando sale tienes que echarle candado a tu celular.
0: Ok, lo máximo.
1: Eso, Miguel y
2: Carlos.
0: Para Zapito del 4 de Huáscar, con cariño, ¿ah?
3: ¿Eh?
0: ¡Nandito!
2: ¡Adiós, entra!

¡Ay! ¡Qué bonito! ¡Señores! ¿Eh? ¡Y todos al cuatro de derecho! ¡De la buena calidad de primicia! ¡Y somos la ley de la cumbia!

Soros, Lenin, Adidas.

0: Madrecita, ¿por qué estás triste?
1: Estoy triste, Tongo, porque ya es Navidad y me falta un hijo.
0: Pero madre, hay tantos errores en la vida que uno puede cometer. Mejor hay que escuchar su grabación que nos ha mandado él desde prisión.
1: Sí, hijo, y que Dios te bendiga.
0: Ya, madre,

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Alaba. Tremenda primicia, señores, tremenda novedad. Lo puedes escuchar y lo puedes reclamar a través de Radio Fiesta también y en todas las buenas presentaciones de los chicos de la cumbia.

gente positiva ahí de octubre. Vamos cachete, Isamar Fanny, Cecita, Isamar Yossi, para Yoncito y Agüita, la gente de Arriba Perú.

0: Jesús y la familia Melgarejo.
1: Feliz cumpleaños a mi amigo Toronjita. Gran
0: gracias,
1: amigo.
0: Chaparrito.
1: Gran persona, pero bien jodido.

0: Óyeme, señoras y señores, la gramo del señor Rafael Sáenz, el gran chaparro 35. Sí.
1: Vamos, Carlos Palomía.
2: Te vuelvo mucho tiempo. Vuelvo a cantar, viejo.
1: Sí.
2: Sí.
1: Falta rata.

0: Pero, mi compadre los Timba, la gente de la Gardenia, señor Timba,
1: Juancito Miguel, la gente de Pico Cerrito responde, Juancito de Nievería, Juancito con nosotros, bienvenidos, Tolito. Y ahora aquí está la voz de la cumbia, con ustedes, para bailar y gozar.
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chamaca, chamaca. Rico Cere Vinarte, chavaloncito. Atentamente, Rico Vinarte. Para ustedes, con mucho cariño, Quique.

Bueno, para toda la gente bonita, vamos a bailar y gozar para toda la gente bonita. Ya, para toda la gente bonita de Rico, el Cerrito del Pino, como hacerte cariño para la gente de la terraza, también la gente...

Caquetá.

0: Tenemos saludos para Ronnie. Saludo para Ronnie Flores. Para Miguel Andrade. Julio Quispe. Raúl Bariona. Luis Castellanos. Para Aybar Méndez. Para Under Loyola. Luciano. Por los parques. Purito. No.
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0: Bienvenidos, bienvenidos, bienvenidos. Aquí está la exclusiva de la cumbia.
1: Oye,
0: para Michelón, Tata Reyes, con cariño, ¿eh?
1: Saludos a la gente de la Poder Río de San Juan.
0: Toñito, rico lunes, feliz cumpleaños.
1: La madrina Marilu Gómez, se llama la madrina.

0: Marina Giuliani, Marino Gringo Berrocal con cariño, ¿ah?
1: Bigote, que cielo.

0: es el sabio Cocinomiso Junior. Ahí ya producciones. ¿Dónde están la gente de los callejeros? ¿Dónde están los callejeros con las manos arriba, señoras y señores? ¿Y dónde está la gente de Alianza Lima? ¿Dónde está la gente de Gron esta noche? Yo quiero que la gente de Alianza Lima me levante la mano. A ver, ¿hay aliancitas, sí o no? Oye, yo digo arriba, ustedes dicen Alianza. ¡Arriba!
1: ¡Alianza!
0: ¡Arriba! No hay aliancitas, no hay callejeros, carajo, ¿qué pasa? O se chupa. O en el estadio no más grita, carajo.
2: Acá hay pura gente blanqueazul, ¿sí o no?
0: Oye, Misal Junior. Claro, ah, que se pilen un poquito más. Ah, ya. Listo, loquito puf. Vamos con esta bonita canción, maestro. Ahí está, productores. Otro de los grandes éxitos maravillosos. En la voz de nuestro amigo.

0: solitos, solteritos, solteritos y sin compromiso.
1: Solteritos.
0: Y si estás casado hoy día te vuelves solterito, oye, muy rico, tu cariño.

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0: y oigo Martino, señores, donó San Juan de Oriento, la gente Santanita, y hoy firmando el evento, Jaime Producciones,
1: ya,
0: y Lani, las Malvinas, Pollo, en el cumpleaños,
1: ya,
0: de octubre.

lo nuevo, nuevo, con Willy Granación, para ustedes con bastante cariño. Un gusto tremendo presentarlo en el aniversario del Rico María. Aquí está.

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1: ¿Pero por qué?
0: Todas son iguales.
1: No, eso es muy equivocado. Los hombres todos son iguales, de traicioneros, tramposos, todo lo

0: Se viene el arroz con marisco, ¿no?
1: Dani, allá. Para Dani, Coqui, Marta, Cerrito el Pino.
0: Michael, para Monty.
2: Cevichería, mamá Silvia.
0: Nero Jaime.
1: Gisela.

0: año.
1: Y de Jota Producciones.
2: China.
1: De Jota Producciones. Para el monstruo Cuánto con cariño. Y eso es los paraguayos de
3: La Cumbia
1: del Río.

0: Ay, Moisés, gracias, Moisés.
1: Zapatito.
0: ¡Feliz cumpleaños, Junior!
1: Cristian,
0: Mario, Juguito Carras,
1: Juguito,
0: el chinito de Arbalá.

0: Canosita, Canosito y somos Pamela. Buena Canosito, papi, lo máximo. ¿Cómo te quiero? Buena Canosito, somos Pamela.
1: ¿Algo quieres?
0: Con

0: Richard.
1: Habla. Mira. Cómo lo mueve, mami. Cómo lo menea.
0: Derecha, derecha, izquierda, izquierda. Mueve la cabeza si te pone.
2: Chico, Nelson.
3: Para padrino Nelson.
1: Nelson se llama. Vamos, dinos, señora y señora, con la calidad máxima, grande. Ahí está el derrame del escenario. La nueva imagen de Chagamol.
2: Para los íntimos de Manzanilla. Van a estar los íntimos de Manzanilla, con cariño. Salud.
3: Buenas chales, Raquel Feliciano.
1: Vamos, con sentimiento y alegría.

0: Marino Babilón.
1: La gente cazadora se repasco toda la vida.
0: La Marina Rosita, de parte de tu humilde servidor, Willy Willy, para ti con cariño. Gracias, papi.

0: Marino Murjita, Marina Carmencita.
1: ¡Sarama! Marino Víctor Retamoso.

0: Chili, ¿dónde estás tú?
1: El saludo especial para nuestro padrino.
0: Hola, pues.
1: Para padrino Choli, padrina Ceci, para padrino Tico, padrina Ruth.

Juan Antonio Peña te canta este tremendo golazo, éxito llegando a los corazones. Así que dímelo.

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1: Un hombre pasó muchos años construyendo una empresa. Salía de casa cuando sus hijos todavía dormían y regresaba cuando muchas veces ya estaban acostados. Siempre decía lo mismo: estoy haciendo todo esto por ellos. Quiero darles lo que yo nunca tuve. Y lo logró. Compró una casa más grande, cambió de automóvil, pudo pagar buenos estudios para ellos, viajes, comodidades, cosas que durante años había soñado tener. Pero un día, mientras organizaba unas cajas viejas, encontró un dibujo que su hijo había hecho cuando era pequeño. Había una casa, un niño tomado de la mano de su mamá y, a un lado, un espacio vacío. Aquí debería estar papá. El hombre se quedó mirando aquel dibujo durante un largo rato. Había trabajado para darle a su hijo muchas cosas, pero en el camino había dejado de darle algo que su hijo realmente quería, a él. Y por eso creo que esta frase cobra un valor importantísimo hoy. Cuiden lo que quieren, es carísimo perder lo que no tiene precio. Y es una verdad muy grande. ¿Por qué? Porque hay cosas que tienen precio y pueden volver a comprarse. Pero hay otras que cuando se pierden, ningún dinero alcanza para recuperarlas. El tiempo con tus hijos, una conversación con tus padres, la confianza de alguien que amas, un matrimonio que dejaste de cuidar, una amistad verdadera, tu paz, tu salud espiritual, tu tiempo con Dios. Jesús habla de eso precisamente en la palabra de Dios. En Marcos 8:36 dice: ¿y qué beneficio obtienes si ganas el mundo entero, pero pierdes tu propia alma? Jesús estaba poniendo una balanza delante de nosotros en esta escritura. De un lado el mundo entero, de otro tu alma. Y estaba diciendo: hay cosas que ni siquiera el mundo entero puede compensar. Así que hoy tenemos que pensar que hay que tener cuidado de no ganar cosas y perder personas, de no llenar la cuenta y vaciar la casa, de no alcanzar el éxito y quedar sin paz, de no tener tiempo para todo, menos para quien amas. Y sobre todo, de no estar tan ocupado construyendo una vida que terminemos dejando a Dios por fuera de ella. Hoy pregúntate, ¿qué estoy descuidando que si algún día lo pierdo, descubriré demasiado tarde que no tenía precio? Porque hoy, de pronto puedes estar a tiempo de hacer esa llamada, de sentarte a conversar, de pedir perdón, de abrazar, de volver a casa, de apagar ese teléfono, de recuperar esa relación, de volver a buscar a Dios. Porque la verdadera riqueza no consiste solamente en cuánto has logrado conseguir, sino también en cuánto de lo verdaderamente valioso has sabido conservar. Por eso, la invitación hoy es a cuidar lo que amas, porque perder lo que no tiene precio puede ser lo más costoso de tu vida. Que Dios nos dé sabiduría para reconocer lo verdaderamente valioso. Que no permitamos que por correr detrás de lo temporal descuidemos lo eterno. Que por conseguir más cosas se pierdan las personas a las que amas.
2: 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Recibimos vida, esperanza y paz. Cantemos juntos: Cristo me hizo libre.

Son las 7 de la mañana, 7 de la mañana con 16 minutos. ¿Ah? Nos quedamos dormidos el día de hoy. Ah, le soy sincero, pues. No es así. Lamentablemente, el día de ayer no teníamos problema con la energía eléctrica, pero hoy día creo que hemos tenido suerte. ¿Eh? No sé si no era agradecer. En todo caso, a Electrocentro, ¿no? Que ha hecho lo posible para poder estar nuevamente al aire. ¿Ya? Muchas gracias, Electrocentro. Bueno, de igual manera, ¿no? Las noticias siguen, ¿no? La noticia continúa, ¿no? Y por supuesto, todo lo que corresponde a toda esta parte de nuestro querido Perú. La presidenta Keiko Fujimori irá a El Salvador y a España. Oficializan autorización para viajes de la presidencia. Lo más curioso, ¿no? Para la autorización de este viaje, ¿no? Han tenido que votar tanto los diputados y senadores. Y lo llamativo es de que el integrante de Juntos por el Perú, que es en este caso el senador Percy Osorio de nuestra región de Pasco, de la provincia de Oxapampa, votó a favor de que viaje la presidenta a El Salvador y a España, ¿no? Y cuando le pidieron las explicaciones, ha podido sustentar de que ha pasado 70 días, dice, y no hay nada, no hay cambio, ¿no? Entonces, que salga y si va a El Salvador, de repente ahí hable con el presidente Bukele y le pueden dar alguna, ¿no? Alguna solución, caramba, a estos problemas que acarrea. Así lo ha podido manifestar Percy Osorio, ¿no? Justificando de que hayan aprobado y él ha sido el que votaba a favor de que viaje Keiko Fujimori. Pero la bancada, ¿no? Han votado masivamente en contra. Esto también, ¿no? Se lo han preguntado y han manifestado que la bancada es democrático. Como ustedes ven, ¿no? Todos tenemos una posición y la bancada, pues, no siendo democrático, yo he votado por lo que yo creo. Ahí también un poco que se escapa, ¿no? No sé, esperamos no tener de repente por ahí, como alguien decía, un topo, ¿no? Que estaba infiltrado y al final se va a desenmascarar no solo. Sería una tristeza, ¿no? De que sea Percy Osorio, de veras. Sería una tristeza de que no pudiera ser un topo como así lo vienen en este caso pregonando. De veras que sí, sería una tristeza. Pero vamos a ver. Vamos a ver en el transcurso ya de esta gestión, de los días, veremos el actuar del senador Percy Osorio. Por lo pronto, en toda la provincia y toda la región, ha estado quedando bien con las denuncias que ha ido realizando. Con el tema de nuestros hospitales, ¿no? Tanto de Oxapampa, la de Villarrica. De igual manera, en la gestión de Luis Pomachagua, ¿no? Cuando era alcalde también ha hecho la denuncia. Aunque ha salido Lupo Machagua, sino que no era ya en mi gestión, que yo solamente había conseguido el presupuesto, que yo había activado, cosas como esa. Pero bueno, pues, por eso decía, iba quedando al menos bien, ¿no? Todavía Percy Osorio. Con esto vamos a ver qué le dice la población al respecto, ¿ya? A Percy Osorio. De igual manera, aquí la abogada, la diputada, no la tiktokera, al estilo de Keiko Fujimori. Nosotros como medio de comunicación le hemos pedido también no tener la entrevista con ella, pero lamentablemente no responde a estas entrevistas, a estas llamadas telefónicas, no, y parece que tiene un miedo de poder, en este caso, dar a conocer el trabajo que viene desarrollando. De veras. Y lo único, o el único medio donde da a conocer, son a través de su TikTok, ¿no? Ahí está haciendo esto, está indicando que está haciendo el otro. No sé, de veras, espero yo equivocarme
con sinceridad se los digo, no sé si la población o las personas le están dando tantísima credibilidad a las redes sociales. De veras, porque miren, ahora esta diputada, redes sociales. Por ahí también me decía un alcalde, también redes sociales. O sea, ¿qué está pasando, no? Le dan tanto el crédito a las redes sociales que piensa que todo el mundo está viendo las redes sociales. ¿De veras? En las redes sociales funcionan también, no lo que es el pago, ¿eh? Por si acaso, pagan, ¿no? Para que pueda entrar en cada ahí, ¿no? En las imágenes por cada uno de los celulares. No, si tú ves a cada rato que va a entrar, no es porque ha pagado. No porque haya subido y gratis. No, ha pagado. Ahora también, no, en el caso de los seguidores, o quienes están observando, no, le hacen like, también compran, ¿no? Miren qué gran diferencia. Ahí veía de un amiguito que tenía más de 4,000, no, 400,000, 400. A ver, 4,000 o 4,000. 4,000 creo que era. Ya, de sus, no, que le estaban ahí mirando. Y de la noche a la mañana aparece con 1,000. Después con 500. Entonces, ¿alguien puede explicar eso? ¿No? ¿Alguien puede explicar? ¿Sí o no? Muchos dirán de repente, por eso es que ya no hacía. Posiblemente. Por eso es que estaba suspendido. Posiblemente. Y la otra, porque no podemos pensar de que ha comprado, ¿no? Y bueno, pues ya, ¿no? Ya no necesita y por ende ya no ha pagado y ahí está el resultado. ¿Por qué no podemos pensar esa? También. Digo, ¿sí o no? Ah, bueno, Papa León, no, 14 en Perú. Estadio Nacional será la sede del encuentro con jóvenes y universitarios. Vamos a ver eso, ¿no? ¿Cómo va el caso? Ya la presencia del Papa en el Perú. ¿Ah? Comisión de Constitución del Senado citan a ministros para que expongan sobre las facultades legislativas aprobadas por los diputados. Ahí vienen los problemas ahora, ¿no? Ahí viene la bronca, ¿no? Que por qué han aprobado o por qué no han aprobado cosas como esa. ¿Ah? De veras, ahí viene la bronca, ¿no? Es que vamos a ver, ¿eh? Qué es lo que va a pasar al respecto. Mientras todo esto va pasando en Villa El Salvador, dos hombres murieron en ataque a balazos en plena vía pública. Siguen, en este caso, los delincuentes haciendo de la suya. Mientras, no todavía, caramba, por ahí, no, están jugando con los TikToks. No saben qué cosa van a hacer. Y nuestra policía, disculpen ustedes, ¿eh? Que lo generalicemos de repente, porque hay muchísimo como para sacarse el sombrero. Pero lamentablemente, no vemos hasta el momento todavía la inactividad. O cuando hay actividades, pero está sujeto a qué. No está sujeto a problemas. Ahí viene la dificultad, ahí viene el problema, mis amigos, ¿eh? Así que vamos a ver qué es lo que va a pasar al respecto. Hay que prepararnos para el fenómeno del Niño. Ya vamos a ver qué es lo que va a pasar. Danza, fe y devoción, recorrido del Señor de los Milagros. En Villarrica, ¿cómo será? ¿Cuándo será el recorrido? Sería interesante poder saber, ¿no? Chupaca detienen a joven acusado de captar a menores con falsas ofertas de modelaje. No, se encargaba Daniel Canchaya Bonilla, de 23 años, habría utilizado perfiles falsos de mujeres para contactar adolescentes y ofrecerles supuestos trabajos como modelos para luego prostituirlos. Caramba, qué pendejos. Juan Cayo dicta 9 meses de prisión preventiva para policía investigada por presuntos tocamientos a su sobrina. Una autoridad que quiere hacer de la suya, ¿no? Agricultor muere tras ser atropellado cuando iba en bicicleta a desayunar. Esto es noticia de Huancayo, ¿ah? Al respecto, a mis amigos. Son las 7 de la mañana,
7 de la mañana con 26 minutos, 7 de la mañana con 26 minutos en tu espacio informativo de La Voz del Pueblo. Me escribían también nuestros oyentes, me decía, profesor, qué mentiras es de este alcalde que va a asumir su cargo si se maneja un buen carro y aparenta lo contrario. No te podía decir, ¿eh? No lo he visto, ¿no? No lo he visto manejando, al menos, no sé. De repente, ¿no?, que pueda tener un carro o en esta campaña no haya sido. Pero lo que sí puedo decir, ¿no?, él lo ha manifestado en el debate y en otras participaciones, de que habría solamente conseguido, ¿cuánto era? 18.600, si no me equivoco, haciendo la rifa, haciendo la venta de comida y donaciones, ¿no? Eso es lo que ha podido manifestar. Pero a su vez también, ¿no?, ya sabemos, y acá viene un poco que no cuadra algo, ¿no? Sabemos que cuando van los candidatos a tal lugar, ¿no?, salen, si bien es cierto que la comida, ¿no?, caramba, o el pasaje la pagan ellos, por decirles, pero la comida necesariamente te las tienen que compartir, ¿sí o no? ¿Cuánto cuesta un plato de comida, ¿no?, cuando sales? Ah, y todos los candidatos, sin excepción, han salido siempre, ¿no?, uno más y otro menos, con sus militantes que los han ido acompañando. Ah, entonces, no cuadra, por eso alguien decía, por eso no cuadra. Ahora, en plena esto, se ha visto en su cierre de campaña, por ejemplo, gran cantidad de automóviles, de motos, ¿no? Y estas motos y estos automóviles están haciendo cola en el grifo. Entonces, han pagado, ¿no?, el combustible y de repente también al conductor un monto. ¿Sí o no? Ustedes, mis amigos conductores que han participado en esta cierre de campaña, poniendo su moto, su banderín, ¿no?, saliendo a tocar sus bocinas, aduciendo que son parte de la militancia, ¿no? Pero como dice, votos o carros no votan, ¿no? La población también ha visto que muchos de ellos han inflado, ¿no?, a sus militantes que no son de esta parte. Así están las cosas también, ¿no? Entonces, vamos a ver. Te lo he dicho, te lo he observado. Ya hay muchas todavía incógnitas, pero algunos han dicho que, bueno, ¿no?, ante la coyuntura del momento, está bien, ¿no?, que esto, en este caso, haya pasado. Así que vamos a ver. Nosotros no hablamos lo contrario. Por lo contrario, decimos el panorama de cómo se está mostrando. 7 de la mañana con 29 minutos. Son las 7 de la mañana. 7 de la mañana con 29 minutos, mis amigos. Bueno, ya, ¿no?, se va armando el ring, el cuadrilátero, ¿no? Y va en el escenario los que se van a encontrar, se van a dar los encontrones. Por un lado se encuentra ya Luis Pomachagua, con un candidato, ¿no?, con muchísimas antecedentes, por cierto, que ha traído, que han ido sacándolo y no ha podido demostrar todavía Luis Pomachagua, ¿no?, con muchísimos problemas dentro del partido, ¿no?, que así, ustedes lo han escuchado, denunciaron, ¿no?, de los malos manejos que realiza, en este caso, el partido político de Luis Pomachagua, ¿no? Ahí está los señores Frederick, por ejemplo, que era el que supuestamente hizo los documentos, ¿no?, de que habrían inhabilitado a su candidato, ¿no?, distrital. Todo esto ha traído sumatorias y, por ende, ¿no?, ya me imagino, el candidato de la provincia de Oxapampa, ¿no?, debe estar incómodo, debe estar molesto incluso con muchos de los integrantes de este partido. Estos días
ha manifestado que han estado en Oxapampa buscando ¿qué cosa? Buscando las alianzas respectivas para esta segunda vuelta. Ahora la población, ¿qué dice? ¿Valdrá las alianzas respectivas en esta contienda electoral, en esta segunda vuelta, que en el cuadrilátero se encuentra Luis Pomachagua y en el otro lado se encuentra Paco Rojas, y en un duelo de solamente un round? Ante este panorama de este candidato Luis Pomachagua, ¿ya? ¿Qué dirá la población? ¿Aceptará las alianzas respectivas? Ahora, con la coyuntura de cómo se rompió el esquema de partido, ¿no? De la coyuntura de que pidieron la cabeza de quienes son autoridades dentro de ese partido, nos preguntamos nosotros, ¿cuál será el sentir en el caso de Villarrica para formar una alianza, ¿no? ¿Y con quiénes? Si aparentemente habría, en este caso, hecho una alianza clandestina, por ahí no dicen porque no lo ha hecho público, pero clandestino, pero que en lo hecho, ¿no? Se ha demostrado que habría apoyado prácticamente al partido ganador. Así lo dicen nuestros amigos entendidos de la materia. ¿Ah? ¡Y ay, ay, caramba! Entonces, ¿quién le apoyaría? Sería, me imagino, en este caso, al partido que le han hecho ganar, ¿sí o no? O sea, estaría dentro de estas alianzas el partido del FREPAP, nos preguntamos nosotros. Pero a su vez también la coyuntura, ¿no?, permitirá de repente que haya alianza, ¿no?, el ex candidato. Nos preguntamos, ¿permitirá la coyuntura mientras que teniendo las posibilidades de repente de que su plancha podría haber ganado, porque el escenario estaba así, ¿no? Y miren ustedes cómo ha salido al final. ¿Sí o no? Esa plancha, esos regidores, que son seres humanos, ¿no?, que saben pensar, que saben analizar, esa militancia que apostó, ¿qué irán a decir? ¿Cuál será su manera de pensar en esta coyuntura? ¿Apostarán con quienes supuestamente no hicieron su chamba? El caso de Frederick, ¿no?, el alcalde ahora de la provincia de Pasco, ¿no?, Rudy, y de igual manera el candidato Luis Pomachagua regional, ¿apostará por el partido? Nos preguntamos. De veras, va a ser impresionante saber esta coyuntura, al menos en Villarrica, ¿no? ¿Qué va a pasar? ¿Con quién hará la alianza? ¿O será de repente que hay una salida? Y esta salida va a depender, ¿no?, de repente, si acepta o no acepta. ¿Quién? El candidato que está en el escenario, pero en la otra esquina, Paco Rojas. Siete de la mañana con 35 minutos, señores. En esta esquina del cuadrilátero, en este escenario político, no, Paco Rojas, flaquito, de 30 kilos. Ay, ay, ay. Con, ¿no?, el apoyo, nos dice, de las dos provincias que hay en nuestra región de Pasco, que habría sacado buena cantidad de votos. Este respaldo sería masivo ahora en la segunda vuelta. Más el apoyo con las alianzas que pudieran estar realizando. Pero acá hay un detalle, vamos a ver
¿Hasta qué punto es cierto todo esto? El detalle es que habría dado a conocer Paco Rojas, ¿ya?, de que no se haría alianzas con nadie porque no quiere tener compromisos, si es que la población así lo decide, de que sea autoridad en este caso regional. ¡Wow! ¡Caramba! O sea, no quiere firmar alianzas, según pareciera, ¿no? Y que está confiando, confía bastante que la población pueda razonar y entender esta posición que estaría manejando el candidato en esta segunda vuelta de la escobita, Paco Rojas. ¿Ah? Supuestamente no quiere alianzas, porque no quiere tener compromiso, porque así funcionan las alianzas, ¿sí o no, Julito Chacón? ¿Sí o no, Julito Chacón? Así funcionan las alianzas, ¿no? De que, en este caso, se hace la alianza, gana y va y dice, oye, pero yo te he apoyado. ¿Sí o no? Yo te he apoyado. Entonces, ¿qué chamba me vas a dar? ¿Sí o no? ¿Qué chamba me vas a dar? ¿Ah? En esta segunda vuelta, con mi apoyo, que vas a ganar. Repítese a esto, la experiencia de Paco Rojas, ¿no? Un profesional, ingeniero también, por cierto, ¿no? Y con gran aceptación, al menos en estas dos provincias de la región de Pasco. Oxapampa no ha tenido tantos votos, por cierto, ¿eh? No sé ahora cómo se vaya a comportar en esta segunda vuelta. Pero usted, mi amigo oyente, apostaría por un partido, como el caso de Luis Pumachagua. Lo dijo el senador Percy Osorio, con graves denuncias, ¿no?, que está llevando, ¿ya?, con el accionar interno que han pedido sus cabezas. Ah, y por ende, no ha llegado a necesitar autoridades. Oiga, ¿apostaría usted por estos líderes que más parecieran jóvenes que porque no estoy yo, no, lo demás se va a la michi, en un plan de venganza? Oiga, la población le daría la confianza de esta manera al candidato Luis Pumachagua en esta segunda vuelta. Nos preguntamos nosotros, de veras. Nos preguntamos, ¿será que le den la oportunidad para que sea nuestro gobernador? ¿Cómo sería, no? ¡Wow! Se forman las alianzas, como dicen. ¿Sí o no? Ah, le pediría la chamba. Ahora, a nivel de partido, va a estar Guachito. ¿Sí o no? Al menos en Villarrica no ha ganado. Más bien le han hecho ganar al quien ha ganado, ¿ya?, en el caso de Oxapampa, por culpa del que lo sacaron, no sumaron votos, la de Villarrica al menos, y perdió. Entonces, ¿confiaría usted con sus votos, no, para darle la oportunidad a que sea, en este caso, el gobernador regional, a Luis Pumachagua? Se la dejamos como pregunta y con puntos suspensivos. Quiero leer sus mensajes y sus opiniones. Ahí se las mando a través del WhatsApp, ya, al 971-51-2315. Mientras todo esto va pasando, de veras, para mí también se ha presentado el escenario. Por ejemplo, le hemos llamado X cantidad de veces a este candidato Luis Pumachagua. De 10 llamadas, me habrá aceptado uno. Y eso, a regañadientes. Un candidato que no se atreve a darle la cara a los medios informativos. Y ustedes me conocen. Yo presiono, pero no soy un sanguinario, ni tampoco soy un chantajista. Para decirle, oiga, mira, compadre, mira, estás esto, ¿eh? Ya tú sabes cómo es la vaina. Para nada, de veras, para nada. Así que
No nos ha respondido muchas de las veces que le hemos podido llamar a Luis Pomachagua. Con los medios de comunicación pareciera que se hubiera peleado también. Entonces, decimos, ¿podremos confiar? Pero si vemos o vamos en la otra esquina de este cuadrilátero, donde se encuentra justamente Paco Rojas de la Escobita, oiga, qué gran diferencia. Particularmente he podido conversar de tú a tú una sola vez y en un promedio de 10 a 15 minutos, nada más. El resto, las llamadas telefónicas que hemos podido tener y que nos ha podido contestar, ya, de diferentes lugares de esas dos provincias, oiga, pero hemos tenido la respuesta, la aceptación a las llamadas telefónicas de quien es ahora el candidato Paco Rojas, la Escobita. ¿Ah? Miren ustedes qué escenario tan diferente como para que podamos sacar nuestras propias conclusiones. 7:42 a.m. Así que ya sabes, ¿ah? Ya sabes en esta contienda electoral lo que va a pasar. ¿Qué me escriben? Si a Chombo le dieron la oportunidad siendo un NN, y miren cómo nos trató. Cierto. Pero dígame usted, en esta coyuntura ahora, que vamos a tener la oportunidad de escoger, y lamentablemente no está el candidato de Villarrica, de la provincia de Oxapampa, y solamente vamos a tener uno de Paucartambo, que es Luis Pomachagua, y el otro creo que es de uno de las provincias de allá de Pasco, Paco Rojas, no sé exactamente de cuál de los distritos. ¿Ah? Entonces, ¿usted por quién va a apostar ahora en este escenario? Nos hubieran gustado de repente, como alguien me decía, profesor, pero hay que apostar. Sí, pues. Deberíamos de haber apostado no por el candidato de Johnny Inga, que nos iba a representar o que nos estaba representando, pero ya han visto ustedes el resultado. No, no ha sido, pues, no ha tenido la posibilidad de ingresar ni siquiera a una segunda vuelta. ¿Mm? Así que este es nuestro escenario. ¿Qué me dice? Tampoco, porque te contesto las llamadas, es una eminencia confiable. Indudablemente, tampoco puedo decir, cierto, tienes toda la razón. Pero ¿sabes qué cosa? Pero al menos te da un, como quien dice, un botoncito, ¿no? Te da una ligera confianza, ¿ya? Porque, mira, yo no he podido conversar tantísimo tiempo con Pomachá.

políticos. Ya está. ¿Ah? Pero pregúntele al senador Percy Osorio de la gestión que ha podido realizar en función, pues, a la gestión como alcalde de Luis Pomachagua en Paucartambo. ¿Mm? No lo dice Ronald, por si acaso. ¿Eh? No, para nada. Entonces, ahora, lo ocurrido en Villarrica, ¿usted va a confiar? Que ha demostrado una acción vengativa, una acción de que no, por esto, y salió ganador masivamente, ya usted sabe, y lo dicen, que habrían hecho el apoyo respectivo. Oiga, por ahí en alguna entrevista creo que decía, ¿no?, de que iba a apoyar, que tal era, que esto, lo otro. Las indirectas de un candidato, no, la gente lo escucha. La gente lo escucha. Y esto habría pasado. Villarrica. Así que todo ese movimiento que está trayendo, ¿usted va a confiar? Yo le pregunto, ¿sí o no? ¿Ah? Yo le pregunto. Y preguntémonos nosotros. Acá no quiero yo que usted, yo le voy a decir, oiga, aguanta por tal. No, para nada. Solo le pongo el escenario. Ustedes escojan ahora. ¿Ya? Ahora, posiblemente muchas emisoras tocan este tema también. O a los que miran las redes sociales, ¿no? De repente también por las redes sociales están mirando. No, efectivamente, analicen ustedes. Fíjense, hagan un cuadro comparativo. ¿A quién depositamos nuestra confianza? Porque de una u otra manera, vote usted o no vote, va a salir ganador. Alguien va a salir ganador. ¿Me entiende? Así que vamos a ver, ¿ah? ¿Qué me escriben? Me dicen, Paco Rojas, más confiable, nacido en el distrito de Chaupimarca, Cerro de Pasco. Muchas gracias. Debe ser un cerreño el que me está escribiendo seguramente. ¿Eh? Debe ser de la tierra de los machos. ¿Ah? Y no de los menos, ¿no? ¿Cómo es eso? Tierra de machos, dice, ¿no? Ay, ay, ay. Debe ser de esa tierra el amigo que me ha escrito y me dice por Paco Rojas. Y te pregunto, a ver, escríbeme tu comentario. ¿Y por qué no por Luis Pomachagua? A ver, te escucho. Ya, te leo tu comentario. ¿Está bien? A ver, ¿por qué no por Luis Pomachagua? Usted que me ha escrito, me dice Paco Rojas, es más confiable, porque nacido en el distrito de Chaupimarca. El otro nacido, creo, en Paucartambo, ¿no? Que pertenece también a nuestra región de Pasco. ¿Por qué no por él? Dígame. Te escucho. Te leo tu comentario. ¿Está bien? Sin temor, no te preocupes. Acá los leo ya los comentarios. Incluso, menos mal que soy docente, ¿no? Porque a veces me escriben de veras unas palabritas bien bonitas, ¿no? Tan igual como parece, me decía en la escuela del rondero. Este rondero es, debería de irse a estudiar, ¿no? Ahí está la escuelita, el colegio San Martín, para que pueda terminar, porque le agarra, pero a patadas, a la Real Lengua Academia Española. Lo que escribe es una vergüenza total. Lean ustedes lo que escribe. Lean, es una ridiculez total. Yo no sé, ¿no? ¿Cómo se atreve a escribir? No sé si tiene amigos que le digan, oye, mejor no escriba, pues mira, escribe para vergüenza. Yo qué sé, ¿no? O que alguien le ayude, pues, a escribir, como creo parecía que hubiera pasado en algún momento. Pero le agarra a patas limpias toda la manera de cómo debe estar escrito. ¿Sí o no? ¿Usted lo ha leído? Y esto es lo que me dicen acá mis oyentes, ¿no? Al respecto. Vamos a ver. ¿Tanto te demoras? Veo que estás escribiendo, pero ¿tanto te demoras? ¿Ah? En escribir. Al respecto, ¿qué me dice? Allá, acá. Luis Pomachagua, cuando fue alcalde en Paucartambo, trabajó con gente de Huánuco, empresas de Huánuco, o sea, foráneos. Ah, ya, ya, y usted lo dice, ¿eh? Usted le dice, nuestro amigo que nos está escuchando, caramba, Luis Pomachagua dice, cuando fue alcalde en Paucartambo,

0: ha trabajado con gente de Huánuco, empresas de Huánuco, o sea, foráneos. Y cuando son foráneos, es más fácil deducir, ¿no? Que, bueno, de una horita, ya, ya tú sabes, se queda masito para acá. Sin mucho escándalo, ¿no? ¿Sí o no? Así que ahí la gente dice que no ha trabajado con gente de su lugar, sino con gente de otro lugar. Qué pena de veras, ¿no? Al respecto. ¿Qué más me escribe? ¿Qué me dicen acá? Que Luis Pomachagua dice es continuidad de Luis Chombo. ¡A carachas! ¡A caramba! Luis Pomachagua ya representa la continuidad de Luis Chombo. ¿Ah, sí? ¿Franco? ¿De veras? Es continuidad de Luis Chombo. ¡Wow! ¿Qué me escribe, mis oyentes? ¡Caramba! No, la continuidad, dicen. No, ¿qué me escriben otros oyentes? ¿Qué me escriben acá? Luis Pomachagua conoce la problemática de la provincia de Oxapampa y Paco Rojas es continuidad de Luis Chombo. Acá me le saca cara, ¿no? Saca cara por Luis Pomachagua. ¿Sí o no? Pero se acobardaron de sacar cara por el distrito de Villarrica. ¿Sí o no? De hacer respetar a sus candidatos como son sus regidores. Ahí sus opiniones se la guardaron bien guardado. ¿Sí o no? Se la guardaron. No dijeron nada, ni pío. Y ahí está el resultado. Ahí está el resultado. Se habla con resultados, no con otra cosa. ¿Ya? Pero dice que Pomachagua conoce la problemática de esta parte. ¿Ha vivido en esta parte Pomachagua? ¿O es que solamente también ha llegado en campaña política, ¿no? Para darle solución a los problemas que hay? ¿Ha vivido? Pregunto, no sé, desconozco yo si ha vivido por esta parte, ¿no? O con solamente la visita de una vez o dos veces, ya conoce la problemática de lo que vivimos. Yo pregunto, ¿será eso? Porque tendría que vivir, pues no un buen tiempo para ver, ¿no? A veces la impresión del momento, caramba, se llegan, por ejemplo, a Villarrica, ¡wow, qué bacán, mira que hay la calle! Pero de repente por ahí, cuando empiezas a conocer, no es así como se, aparentemente lo ves. ¿Ah? ¿Sí o no? Entonces, ¿conoce la problemática? ¿Conocen? ¿No? Yo pregunto por eso, a nuestra gente que no se escucha. Por ejemplo, lo conal, ¿no? ¿Conocen la problemática? ¿Sí o no? Aunque ese tema es más espinoso que otra cosa, que me ha traído más dolor de cabeza, ¿no? Porque al final lo han utilizado coyunturalmente como caballito de batalla en esta contienda electoral. ¿De veras? ¿Qué vamos a esto? ¿Qué va el otro? Y me seguían preguntando, ¿y Paco Rojas ha vivido en Villarrica? La misma pregunta lo hago. ¿Paco Rojas habrá vivido también en Villarrica? ¿Habrá visitado Villarrica? ¿Cuántas veces visitó a Villarrica? Estamos en desventaja. Vuelvo a decir, no es nuestro candidato de aquella de esta zona, como lo ha sido Yoninga. ¿Sí o no? Pero no le dimos la oportunidad, pues. No le dimos la oportunidad. Los votos lo dicen. ¿Ah? Los votos lo dicen. No le dimos la oportunidad. Y ahora nos quedan solamente estos dos candidatos. Ahora, estos dos candidatos tendríamos que buscar, como quien dice, el mal menor. Porque con nuestro voto, o sin nuestro voto, va a haber un ganador. ¿Correcto? Va a haber un ganador. Así que nos toca evaluar. ¿Qué dice? ¿Conoce Villarrica? Su problemática, por lo menos a Pomachagua lo conocí. Posiblemente. ¿Y usted conversó con él? ¿Sí? ¿Usted conversó? Yo lo he visto también, como usted dice, lo he visto a Paco Rojas acá. ¿Usted pudo conversar también? ¿No lo vio de repente a Paco Rojas? Yo sí también lo he visto. Lo he visto también a Luis Pomachagua. Cierto, lo he visto. Ya le decía. Pero no ha generado las expectativas que debería dar. Acá me han escrito, ¿quieres vivir la experiencia de avistar aves en Villarrica? Esta es tu oportunidad. Sé parte del October Big Dive 2026 y descubre las aves, los paisajes y la biodiversidad que hacen especial a Villarrica. Taller Tras las Huellas de Brac. El viernes, o sea, el día de hoy, 9 de octubre a las 3 de la tarde, en el Museo Antonio Brac. Aprende a identificar aves con Merlín y Evert y conoce el legado de Antonio Brac, su pasión por la biodiversidad. Día del Campo, Bird Watching Adventure. Sábado 10 de octubre a las 6 de la mañana, Complejo Ecoturístico Puerto Sito Ucumari, Aves de la Laguna, el Oconal y los Cafetales. Recorre nuestros paisajes, observa aves, ya aprende a reconocer sus cantos y registrar sus avistamientos. ¿Ah? De igual manera dice, alas que proteger, 3 de la tarde. Una tarde familiar para crear, aprender y descubrir cómo podemos ayudar a proteger nuestras aves. Cine familiar, a las 6 de la tarde, una jornada para cerrar el día disfrutando de la naturaleza y reflexionando sobre la importancia de conservarla. No necesitas ser experto en aves, solo necesitas curiosidad, ganas de aprender y disfrutar de la naturaleza. Ven con tu familia, amigos o simplemente con tus ganas de vivir una nueva aventura. Gracias a nuestro filmmaker, con un ojo y un trabajo increíble e impecable que capturó la esencia de este día. ¿No? Y ahí nos presentan Villarrica te espera, ven a mirar al cielo, sé parte del October Big Day 2026. Una imagen también, no sé si tiene audio, vamos a ver. Sí tiene, ¿no? A ver.
1: ¿El mundo sale a buscar aves? ¿Existe un día en el que todo el mundo sale a buscar aves? Nosotros ya vivimos una experiencia así. Y ahora viene una nueva oportunidad. ¿Te gustaría vivirlo tú también? Quizá la próxima aventura empiece aquí.
0: Ah, qué bien, ¿eh? Lo hemos compartido con todo gusto. Qué bueno. Me encantó. Gracias, más bien. Ya la personita que nos ha podido colaborar y compartir esto. Oye, muchas gracias, mi amigo. Nos ha salido del tema que estábamos hablando. Regresamos a nuestro tema. 7:57. El problema de la Laguna Lagunal lo sabe perfectamente Pomachagua. Pomachagua hizo todo el recorrido del Duende. Corría todas las mañanas en el estadio. Pomachagua prácticamente se quedaba aquí en nuestro distrito. Debe ser su gente de Pomachagua, ¿no? Debe ser su gente de Pomachagua. ¿Ah? Porque lo ha vivido, pues. Ha vivido con él, ¿no? En su casa seguramente se ha quedado. Ha corrido, dice. No ha tenido su vivencia. ¿Cuántos meses habrá vivido acá Pomachagua? Usted, amigo, que nos escribe. ¿Ah? Que nos dice que conoce perfectamente la problemática de la Laguna El Oconal, Pomachagua. ¿Cuántos meses has vivido acá en Villarrica y posiblemente en tu casa? ¿No? ¿Cuánto? ¿Un día que llegó de repente? ¿Ya conoce? ¿Sí? ¿Le diste a conocer? Porque este tema de la Laguna El Oconal en la campaña, yo iba tocando, iba preguntando, pero al final nos dimos con la sorpresa, era caballito de batalla, ¿no? Para un comité, entre comillas, y supuesto de que no lo aprovechaba coyunturalmente o políticamente. Para eso no estábamos, pues, ¿no? Bueno, ¿qué dice? Otro que nos escribe, Paco Rojas, sí conoce también Villarrica, tan igual como Pomachagua, venía a Villarrica, se quedaba en Villarrica, y sí conoce, ajá. ¿Qué más nos escribe? ¿Ah? ¿Qué nomás nos escriben acá? A esta hora de la mañana, son las 7:59. Profesor, quien haya escrito de que Pomachagua ha vivido en Villarrica, es una tremenda mentira. Nunca ha vivido. Los que vivimos en esta parte de Villarrica, conocemos solamente que era candidato y sus enormes problemas que ha acarreado. Ese es Pomachagua. A comparación de Paco Rojas, que también ha visitado Villarrica, pero no conocemos más problemas que pudiera haber traído. ¡A caramba! Gracias. Muchas gracias. ¿Qué más nos escriben? ¿Qué más nos están escribiendo acá nuestros amigos? ¿Qué nos escriben? Está demorándose en escribir. Psh. Se le pierde el teclado, porque vemos que está escribiendo, ya está escribiendo. Se le pierde el teclado a nuestro amigo. En esta segunda vuelta entonces, mis amigos. ¿Por quién? ¿Por cuál de los dos vamos a dar nuestro voto de confianza? ¿Por quién? ¿Lupo Machagua? ¿Paco Rojas? ¿Por quién? Pero déjate de estar chupando el caramelito. Ponte a analizar. Mire este escenario. ¿Cómo han representado en esta primera vuelta? Un partido desastroso, prácticamente. Fíjense ustedes, analicen. Empecemos por casa. ¿Sí o no? Y empecemos a subir. Para que vea usted de los candidatos que tenemos. Y nos queda escoger. Te guste o no te guste, nos queda escoger. Así que vamos a ver. ¿Qué es lo que nos escriben, Daniel? ¿Qué nos escribe? Dice Paco Rojas, ingeniero ambientalista, comprende totalmente lo que se debe hacer al respecto. Laguna Oconal y otros como Selva Alta nos favorecería. No sabía eso. Ingeniero ambientalista es Paco Rojas. Qué gran diferencia, ¿no? Y Luis Pomachagua, ¿qué es? Es ingeniero, sé que es ingeniero, pero ¿de qué especialidad? ¿De qué especialidad? ¿Qué dice? Y si a usted no le gusta, simplemente lo cuestiona y trate de hacer ver otras cosas. Entonces, mira, mi amigo, estoy dando lectura las opiniones, ¿está bien? Las opiniones que me están escribiendo. Si no te agrada de lo que doy lectura, ¿qué te puedo decir? ¿Qué te puedo decir? He leído lo que me has escrito también. Ahora, que lo que están opinando, oiga, no sea de tu agrado, lo que tú tienes la inclinación ya bien determinado, es cosa de ustedes, mi amigo, no cosa mía. Así que no tergiverses, ya no tergiverses en este caso de lo que uno está dando a conocer. ¿Sabe lo que me escribe? Y me dice, profesor, usted pide una opinión. Y si a usted no le gusta, simplemente lo cuestiona y trate de hacer ver otras cosas. Entonces, si usted no pide opiniones, debería ser más objetivo como prensa. Me río de tu comentario, mi amigo. De veras. Me río porque están los escenarios. Y lo que he dado lectura son las opiniones que me están escribiendo. A mí yo te digo, no, oiga, tienes que aprender a escuchar. Pues son las opiniones de nuestros amigos, están igual como usted. Lo he escrito, que lo he leído, ya, están también de los demás. O es que porque usted ha escrito, es dueño de la verdad absoluta. Dígame, ¿usted es dueño de la verdad absoluta? No creo, ¿cierto? Entonces es tu opinión también, así que no cuestiones el trabajo que desarrolla. Se ha pedido la opinión y es lo que están escribiendo y lo estoy dando lectura. Y desde mi punto de vista, también veo el escenario de cómo se ha desarrollado. No, o estamos mintiendo ahí, dígame. O estamos mintiendo. No lo ha dicho Percio Osorio, senador de la República, de la gestión de Luis Pomachagua. ¿Estoy mintiendo ahí? Yo no he dicho de cómo ha sido su gestión como alcalde de Luis Pomachagua, pero sí el senador actual de acá de Oxapampa, Percio Osorio, lo ha dicho. Qué gran diferencia, ¿no? Qué gran diferencia. Así que usted pone en cuestionamiento mi opinión como prensa, pero ahí está el escenario, lo que ha podido decir, en este caso, Percio Osorio. Y es actual, No es ni siquiera del año pasado, no, hace 10 años, no, actual. Actual, mi amigo. Y posiblemente hayas escuchado, así que tampoco te hagas el sordo, pues, escucha también. No seas tampoco el no te gane el fanatismo, ¿no? Que a quien tú estás apostando, caramba, que has estado ahí detrás, no es el único con dueño de la verdad. No, pues, tampoco, ¿no? Pero bueno, es tu opinión y la respetamos. ¿Qué más nos escribe? Pomachagua, ingeniero civil. Ya ves, yo no sabía tampoco. Pomachagua es ingeniero civil, profesor. Paco Rojas, ingeniero ambientalista. Ahora, dime, por profesión, ¿quién estaría inclinado a ver en este caso esta situación si que habláramos de la laguna hexagonal? ¿Quién tendría más las posibilidades de conocer de lo que en realidad pasa? ¿Pomachagua, que es ingeniero civil? ¿Paco Roja, que es ambientalista? Yo lo dejo, para que no me digan después, profesor, ¿para qué pida opinión? ¿Estás escuchando lo que me han escrito? ¿Qué me quieren? A fin de cuentas, cada uno decidirá por quién votará. El pueblo ya no es tonto, menos mal. École, te doy toda la razón. Te doy toda la razón. Por eso ponía o leía lo que decía en este caso un comentario acerca de Paco Rojas y de las alianzas. Mientras Luis Pomachagua y toda la cúpula han estado en Oxapampa buscando las alianzas respectivas, Paco Rojas ha tenido también su reunión ampliada, nos dicen, pero ha ido con la intención de que no se va a hacer alianzas, porque no quiere tener compromisos con ningún otro personaje. ¿Se dan cuenta? Entonces, este es el escenario. Usted lo acaba de decir, ¿no? Ya la población conoce, ¿sí o no? Ya la población sabe, ya no es tonto, menos mal. Por eso nos toca elegir. Nos toca elegir en esta segunda vuelta, lamentablemente, vuelvo a decir, no es de nuestra localidad. Así que por ahí no diga, no, conoce, que ha vivido, lo dejo ahí, lo leí su comentario. Aunque particularmente ha sido visitas de campañas políticas, no de vivir, no en esta parte. A los dos, ¿eh? Paco Rojas también, que lo he visto acá. A Luis Pomachagua también, que lo he visto acá. No sé qué tiempo más se hayan podido quedar o no quedar, ¿no? Pero han sido de visitas más, ¿no? De candidatos. Y en esta segunda vuelta, ¿qué mensajes nos irán a traer? Pero ya se está moviendo el terreno. Ya se está moviendo el terreno. ¿Se dan cuenta? Ya se está moviendo el terreno. ¿Qué me dice acá? Paco Rojas, ambientalista, ¿y qué hizo por la laguna Patarcocha siendo de paso? Habría que preguntarle. Desconozco. Desconozco. No, lo que sí sé, como acá me han escrito, de que Paco Rojas dice, ¿dónde? A ver. Paco Rojas fue confiable, nacido en el distrito de Chaupimarca. Chaupimarca tiene Cerro de Pasco, ¿cierto? Mismo cerro, ¿no? ¿O me equivoco? Por favor, ayúdeme, ¿ya? No conozco muy bien Pasco, Cerro de Pasco, sus distritos, ¿no? Chaupimarca, mismo Cerro de Pasco, ¿no? Si es así, habría que preguntárselo. Y se lo voy a trasladar, amigo. No te preocupes. Que tenga la oportunidad de conversar con él, se lo voy a trasladar la pregunta, ¿ya? Siendo ambientalista, ¿qué hizo por la laguna de Patarcocha? ¿Sí o no? Y lo mismo le preguntaré también a Luis Pomachagua, siendo ingeniero civil, ¿qué ha hecho por Cerro de Pasco? Porque tenemos una ciudad, no, bien bonita de Cerro de Pasco, ¿eh? Chévere. Está como Dubái, ¿no? Unas pistazas fenomenales. Capital minera, pues, con todos sus profesionales. Así que se la vamos a trasladar tu pregunta, no te preocupes. ¿También? Se la vamos a trasladar en el momento que podamos tener alguna entrevista. No pierdo las esperanzas de tener las entrevistas, ¿ah? De veras. Aunque me dicen por ustedes, ya han sido direccionados. Uno en especial ha sido direccionado, ya, porque dice que todos los medios son chantajistas, son condicionadores, ¿ah? Son sachas. ¡A la madre! ¡Ay, ay, ay! Esa expresión creo que me suena a alguien conocido, ¿ah? ¿Sí o no? Esa expresión me suena a alguien conocido, ¿ah? ¿Eh? De veras, ya sé a quién te estás refiriendo o de quién has sacado tus expresiones, ¿ah? ¿Eh? Así que tranquilo. Acá ahí me siguen escribiendo. Ya esto es la mañana, 7 de la mañana, 8 de la mañana con 9 minutos, ¿ah? ¿Eh? 8 de la mañana con 9 minutos, mis amigos. En este escenario, vuelvo a decir, Paco Rojas, ya en esta segunda vuelta, la escobita, y en el otro escenario, en la otra esquina del cuadrilátero, se encuentra Luis Pomachagua.

0: Son las 8 de la mañana con 10 minutos, mis amigos. 8 de la mañana con 10 minutos. Y ahora nos toca elegir fecha. Está entre el 29 de noviembre al 6 de diciembre. En cualquiera de esos días se va a desarrollar esta segunda vuelta. Así que les queda prácticamente un mes y días para que pudieran, ¿no?, tener a bien de llegar a la población, ¿no?, de dar a conocer sus propuestas, convencer a la población de que le depositen su confianza, ¿no? Así que veremos quiénes llegan, ¿no?, con las alternativas, de dónde sacarán, pero serán tan igual como algunos candidatos que si tú lo cuestionas, ¿no?, le dices, oiga, lo contrario a lo que piensa, simple y llanamente te van a amenazar y se van a querer largar. Vamos a ver quién será así, ¿no? ¿Qué me dice acá? Pomachagua lo hizo. UDH Huánuco. A ver. Pomachagua lo hizo. UDH. ¿Qué cosa es? A ver, explícame, por favor. Ya no te entiendo. ¿Qué hizo Pomachagua UDH de Huánuco? ¿Qué cosa significa, por favor? Explícame un poquito más, no te entiendo, ¿ya? Porque me escribe Pomachagua lo hizo UDH Huánuco. No sé, a ver, ayúdeme, por favor, a clarificar un poco más tu idea. ¿Qué cosa hizo Pomachagua? ¿De su laguna a la Patargocha también? ¿Las calles también? ¿Como ingeniero civil? ¿Qué hizo Pomachagua UDH Huánuco? No lo entiendo. Ayúdeme, por favor, ¿eh?, a la personita que nos está escribiendo. Así que ya sabes, estamos en una disyuntiva, ¿no? ¿Por quién votamos? ¿Usted qué dice? ¿Por quién votamos? Mientras todo esto va pasando, estamos en nuestras fiestas patronales, ¿no? Se ha desarrollado ya el desfile, se ha desarrollado también el matrimonio civil masivo, ¿no? Acá en la casa del adulto mayor, donde muchos dijeron, sí, me comprometo, ¿no?, a ser tu esposo, a ser tu esposa. Ah, qué bien, ¿eh? De veras, las felicitaciones a quienes asumieron este reto, ¿no?, y lo pudieron realizar en este matrimonio masivo, ya que organizó la Municipalidad Distrital de Villarreal. Así que quienes faltan, anótense para la campaña siguiente. Ay, Dios mío. Así que, mis amigos, para terminar con esto, este tema, Luis Pomachagua y Paco Rojas. ¿Ah? ¿Por quién? Dime usted. Pero no seas fanático, pues. Haz entrar la razón, ¿ya? Haz entrar la razón. Porque no, los dos no son de acá, de esta parte. Así que de repente cualquiera que vaya a entrar, de repente se va a comportar igual o peor que Chombo, ¿no? ¿Sí o no? Que nos va a dejar ahí mirando, tirando cintura. Así que quien salga, tendríamos que, ¿no?, saber al respecto. Sí, pues ya acá me han compartido de Percy Rojas, ¿no?, que ha votado a favor del viaje de la presidenta Keiko Fujimori. Sí, lo di a conocer minutos atrás, no se ha escuchado seguramente. No, lo que Percy Rojas Osorio, senador de la provincia de Oxapampa, ha autorizado y se fue en contra de su bancada. Su bancada votó masivamente que no, y él votó que sí. Y una declaración ha podido expresarse de que su bancada es democrática. Por eso tiene su opinión y ha lanzado su opinión de que ha pasado 70 días. No hace nada, pues. Más bien que se vaya a El Salvador, que hable con Bukele, que Bukele le enseñe cómo contrarrestar. Su opinión también no está desfasado, ¿eh? No está fuera de lugar, ¿eh? O sea, le está diciendo, ha encontrado modelos en el Perú, ¿no?, a la presidenta, caramba. No tiene idea de cómo solucionar este problema. Es mejor que le autorice a que se vaya a El Salvador, que hable con Bukele y que le indique, caramba, oiga, ¿no sabes hacer esa cosa tan simple? Vas a hacer esto, pa, pa, pa, pa, pa. Y de repente cuando regresa, empieza a aplicar. Posiblemente esa sea la postura de Percy Osorio, ¿no? Por eso autorizaba su viaje. Porque con 70 días no pasa nada. ¿Qué te parece? También tiene razón su opinión, ¿no? También tiene razón su opinión, ¿eh? De veras, así que, ¿qué va a haber escrito acá? Allá, aunque, a ver. Allá.
1: En mi bancada no se sigue un libreto. Somos bastante democráticos, muy democráticos, y justamente no hubo ninguna presión para votar en contra. Y yo, de acuerdo a mis consideraciones y haciendo un análisis, que en 70 días la señora Fujimori no ha hecho absolutamente nada para combatir la delincuencia en nuestro país, entonces necesita ayuda, necesita una lección. De repente acá ella no ve capacidades en nuestra fuerza militar o policial. Entonces, si tiene que recurrir a otro país para que de repente copie algunos tips, alguna estrategia, bueno, hay que darle la posibilidad.
2: O sea, ¿usted le da porque cree que va a ser favorable para la presidenta Fujimori que se reúna con el presidente de El Salvador, Nayib Bukele, para, como dice usted, y lo cito, para que le dé algún tip y que aprenda algo?
1: Que aprenda algo.
2: O sea, ¿usted está ahora favorable a las políticas de Nayib Bukele en El Salvador?
1: En cierto sentido, sí. Pero como la señora Keiko ha planteado, como siempre dice, a todos se oponen, a todos se oponen, pero ya pues les damos la carta abierta, yo desde mi punto de vista, ¿no? Entonces, espero que traiga resultados, porque sabemos que El Salvador es tan pequeño como Ica o como...
2: Sí, en extensión es muy pequeño. Ahora, ¿ha tenido usted algún llamado de atención, conversación, pregunta de gente de su bancada? Oye, este senador Osorio, ¿por qué has votado a favor si todos hemos votado en contra? ¿Qué hay que oponerse?
1: No,
2: ¿no le han dicho nada?
1: Han sido muy respetuosos con mi decisión y siempre yo he sido claro. Y cuando hay acuerdos de bancada para votar, siempre y cuando haya razones contundentes y fehacientes que favorezcan a la nación, bueno, hay que estar de acuerdo, ¿no? Pero cuando yo considero, desde mi punto de vista de Percy Osorio, digo, pues no me parece, cambio de voto.
0: Ah, entonces la entrevista que ha tenido Percy Osorio, lo que le decía, 70 días, y no tiene ni idea. Así que mejor que vaya a mirar y que le den algunos tics. Ay, ay, ay. Tenemos un contacto telefónico esta hora de la mañana. Aló, buenos días.
3: Buenos días, profesor, ¿cómo estás?
0: ¿Qué tal, mi amigo? Disculpa que te haya hecho esperar, ¿eh? Pero estábamos con la entrevista que ha tenido Percy Osorio. Sí, te escucho.
3: Lamentablemente, con Osorio se pasó, ¿eh? No sé por qué le harán los votos para esa mujer, no va a aprender nunca.
0: Sí, pues, pero ahí ha explicado, no se ha escuchado por eso esta entrevista, lo ha explicado de que no, 70 días no ha hecho nada la presidenta, no tiene ni idea, ¿no?, de cómo debe actuar la policía contra esta ola delincuencial. Y él justifica que va y más bien, ¿no?, que ahí de repente el presidente Bukele de El Salvador le dé algunos tics, que aprenda. Y de repente cuando regrese puede haber aprendido algo y hacerlo algo, pues, para contrarrestar todo esto. Así lo ha podido justificar Percy Osorio, mi amigo.
3: Sí, 20 años, desastre ha hecho el Perú. ¿Y qué va a aprender el profesor? Mejor es Bukele que le encane allá en su país, ya, profesor, que no regrese para nada.
0: ¡Que se quede!
3: Que se quede, el problema es la cárcel, profesor, que se envergüenza, están haciendo más daño.
0: Caramba, a eso de repente también ha sido la intención de Percy Osorio, ¿no? Disimuladamente, oye, ve a aprender y quédate.
3: Ahora no dicen nada los primeristas en Villarrica, sean calladitos, sean quedados,
0: ¿no? No te vayas, quiero preguntarte algo. Lo que antes estaba encendiendo es un poco el panorama a la consulta de Percy Osorio y de Luis Pomachagua, candidatos en esta segunda vuelta ya para el gobierno regional de Pasco. ¿Usted por quién apostaría, mi amigo?
3: Profesor, por eso nosotros deberíamos pensar bien para haber votado uno de Villarrica, no los serreños. ¿Serreños qué va a hacer para Villarrica, profesor?
0: Sí, pues.
3: ¿Cuándo han hecho algo? Nada, profesor, es mentira.
0: Pero no va a tener que tomar la decisión, nos guste o no nos guste.
3: Para los dos, profesor, para los dos. ¿Sí?
0: ¿A los dos qué cosa? ¿Lo votas o le vas a dar tu voto de confianza?
3: No, profesor, ya dale un voto en mania. Profesor, una cosita, ayer no ha pasado basureros, según ellos ya han hecho.
0: Ayer estaban de feriado los hermanos, en este caso, que recogen la limpieza. Dieron a conocer, ¿ah?
3: ¿Eh? Sí, que feriado.
0: No, no, no, hoy día no, pues hoy día ya están chambeando, me imagino.
3: Por ejemplo, ayer hubieran hecho pasar, por ejemplo, antes de ir, hubieran pasado en la en tarde, ¿no? Mañana ya no saquen más, ayer han sacado el día su basura, por supuesto,
0: de repente no han conocido, no saben. Por eso también dudo un poco de las redes sociales, ¿no? Lamentablemente a veces llegan en las redes sociales y dicen, todo el mundo lo está viendo, están confiando demasiado y muchas personas no leen, pues. Y este es el caso de repente, mi amigo, ¿no? Porque la municipalidad se ha publicado en su página.
3: Más fácil es en carro lo que está, ese carro lo que está pasando en basurero, hay avisar el día miércoles, mañana no va a salir el caso. Más fácil, profesor, tantos problemas hacen por ser municipalidad.
0: Sí, pues. No, pero claro. Bueno, buena sugerencia, pero en todo caso. Se lo vamos a transmitir, ¿ya? Claro. Muchas gracias por la opinión también. Bueno, mi amigo, nos dice que si se trata de esto, de Paco Rojas y Luis Pumachagua, no, los dos. Lo que le he entendido es si va a votar por los dos o los va a votar a los dos. Ay, ay, ay. Es cierto, no es de acá, pues, de nuestra provincia, no es de nuestro distrito, ¿no? Eso es cierto. Así que no podemos ir lo contrario. ¿Qué me escriben acá? A ver, Paco Rojas nunca fue autoridad. Entonces, hora de ser elegido, trabajaría la laguna Patarcocha y otros problemas del medio ambiente en toda la región. Estudió en la UNDAC. Ajá. Mientras que Pumachagua estudió en la UDECH, Universidad de Huánuco, será, ¿no? Y como ingeniero civil, tiene obras observadas en el mismísimo Paucartambo, su tierra. ¿Cuando era alcalde o fuera de que era alcalde? Porque como alcalde ya lo ha dicho Percio Osorio, ¿no? Los problemas que ha traído. Pero usted que nos está dando esa opinión, ¿también ha sido como alcalde o ya fuera como profesional? Esas observaciones que nos escribes. ¿Qué me escriben también nuestros amigos? Hola, papá vieja, dice. Este ya en arrunto. ¿Ah? Siquillana. Tu único oyente, dice. Dudablemente que sí. Ocales. Ah, dudablemente que sí, Ocales. Pero, ¿quién puede? ¿Por quién vas a votar? ¿A quién le depositarías tu confianza? ¿Paco Rojas o a Luis Pumachagua? ¿Mm? ¡Vamos, papá vieja! ¡Ya naruntu! ¡Ay, ay, ay! Ah, vamos a ver si el ya naruntu nos explica. Está escribiendo. El único oyente dice que desde la capital Lima nos está escuchando vía el aplicativo. Gracias, ¿ah? ¿Eh? Hay que agradecer al Electrocentro que nos ha vuelto a dar la energía porque ya ayer se había volado, ¿eh? Pero bueno, pues, ¿qué más me escriben? ¿Ah? Hay tantos que se demoran, te hacen los locos escribiendo. Bueno, demórate. ¿Qué me creen? Acá me escriben, Paquito es la voz, profe. Ajá, Paquito es la voz, profe. Ahí está, pues. Está la gente que está opinando, ¿eh? Que me vas a decir también que yo soy el que estoy diciendo. Acá está, mi amigo, te invito a que veas. Visítame, para que veas acá lo que me escriben, para que leas, incluso te doy el micrófono para que lo leas. ¿Ah? Lo que nos está escribiendo, sus opiniones, pues hay que respetar también, ¿no? ¿Sí o no? ¿O solamente la de ustedes tiene validez? ¿Qué me escriben? Saludos, profesor. Gracias. Feliz día del huevo. ¿Qué? ¿Hoy día es día tu día? Anda, no me digas, ¿verdad? Ayúdenme, jóvenes. ¿Hoy día es día del huevo? Ah, se vacila el día del huevo y su este será, dice, de su runto. Oye, habla bien, pues, mi único oyente. Ya, habla bien, ¿cómo vas a decir así? O escribe bien, ¿no? Feliz día del huevo, dice. No sé, o es su día, o se celebra el día del huevo. Hasta que se pasa este pata. No, o está huevado este muchacho. Ha comido mucho huevo durante la noche. Y amaneció con una cara, una cabecita de huevo. Ah, ay, ay. Bueno, son las 8 de la mañana con 24 minutos, mis amigos. 8 de la mañana con 24 minutos en tu espacio informativo de La Voz del Pueblo. Así está la cosa, así que vamos a ir viendo. Se va calentando, ¿no? Vamos a ver, en este caso, lo que está pasando. ¿Ya? ¿Qué dice? Rondero de Code Pozoso cae con 100 galones de combustible e insumos químicos sin documentación. ¡Ah! ¿Qué cosa? A ver. Un rondero de 56 años fue detenido por la policía en Code Pozoso, Huánuco, cuando transportaba en una camioneta cerca de 100 galones de gasolina y diésel, 5 sacos rotulados como ácido oxiálico y un recipiente como una sustancia compatible con ácido sulfúrico. La carga tendría como destino el centro poblado de Mairo. El vehículo y los productos fueron incautados y el intervenido trasladado a la unidad antidrogas de Pucallpa para las investigaciones. ¡Ah, caramba! Esos son insumos de la pasta básica de cocaína, pues. Ahí está uno de los ronderos. Y van a seguir cayendo, hay muchos ronderos, ¿no? Que se han aprovechado la coyuntura de acá de Villarrica, ¿no? Y la camioneta, el pago de las camionetas mientras otros pagaron. Espero que ahora el que tiene, no tuvo problemas en esta campaña política, espero que lo denuncie, pues, porque con tu plata arreglaron, ¿no?, esa camioneta y al final miren a dónde había ido a parar y bajo qué circunstancias, ¿sí o no? ¿Qué más nos escriben? Preocupante ejecución del gasto en las municipalidades de Oxapampa, ¿ah? Provincia de Oxapampa, es, a ver. En avance de Palcazu, 53.4%, de Huancabamba, 50.9%, de Puerto Bermúdez, 50.7%, Pozuzo, 31.7%, Oxapampa, 31.4%, de Villarrica, 30.0%, de Chontabamba, 28.1%, de Constitución, 24.7%. ¿Pero qué equivale todo esto? ¿Qué es lo que dicen? A ver, vamos a ver. Según el portal, la consulta amigable del MEF, con información al 8 de octubre del 2026, las municipalidades de la provincia de Oxapampa registran un avance de ejecución presupuestal de apenas 38.1%, mientras que el promedio departamental de ejecución de proyectos en Pasco sería de 30.90%, según la información difundida. ¡Ah, caramba! A estas cifras, generan preocupación, pues estamos entrando a la recta final del año y existe el riesgo de que numerosos proyectos no alcancen una ejecución adecuada. Detrás de cada presupuesto hay obras, servicios y necesidades de la población que espera su atención. Y en el caso de Villarrica, que nos interesa, está el 30.0%, dice. Para obras. Este es de la comuna provincial de Oxapampa. ¿Sí o no? Usted la provincia de Oxapampa. Bueno, acá están anunciando, ¿no?, de que el electrocentro en la casa de Oxapampa, los vecinos de Oxapampa, distrito de Huancabamba, denuncia que ya son 3 días de corte de energía eléctrica. Se van a cortando. Y en Puente Pocortambo, ingeniera Mirena, hay un poste que no alumbra nada. Sería interesante que se dé una vuelta y ahí revisen. Ahí nuestros oyentes de Puente Pocortambo, un saludo para todos ellos. Nos han confiado, nos han mandado incluso algunas imágenes y las hemos compartido con usted, ingeniera, pero a ver si le da la solución, ¿ya? Nos están volviendo a insistir. Con cafecito y pancitos, representantes de la sociedad civil Oxapampa se reunieron con el electo alcalde de la Municipalidad Provincial de Oxapampa. La reunión se centró en los diferentes problemas que están pendientes de resolverse, como son saneamiento integral, agua y desagüe de la ciudad de Oxapampa, separación de la EPS Selva Central, plan de desarrollo urbano, tenencia responsable de mascotas de compañía, corrupción al interior de la Municipalidad Provincial de Oxapampa, entre otros puntos. Es oportuno mencionar que más de un representante le exhortó a seleccionar bien a los funcionarios que ocuparán gerencias claves como la gerencia municipal y solicitar una auditoría de la Municipalidad Provincial de Oxapampa. Edwin Díaz, en su intervención, resaltó el trabajo realizado por las diferentes organizaciones. Reconozco que va a necesitar el respaldo de las organizaciones para lograr proyectos emblemáticos, aeropuertos de Pampachica, proyectos de integración vial que necesita la provincia, entre otros. Culminó exportando a los representantes a trabajar en equipo y conformar grupos de trabajo. ¡Ajá! Ahí está Edwin Díaz haciendo su trabajo, no, de coordinación. Así deberían de estar trabajando quienes están asumiendo, no coordinando, dando las facilidades a través de las entrevistas y no escondiéndose, pues, ¿no? Y amparándose en las redes sociales. Tomen el ejemplo de Edwin Díaz.

Atento, mis amigos, son las 8 de la mañana con 30 minutos, ¿ah? 8 de la mañana con 30 minutos. El amiguito que nos había escrito, ¿se acuerdan ustedes? Hace minutos atrás, el día del huevo. Acá había escrito, segundo viernes del mes de octubre, dice, Día Mundial del Huevo. Lo que tienes no es huevo, es testículo. Ay, ay, ay. ¿Ah? A pensar que de tu rundo están hablando. No es huevo, dice. Es testículo. Acá me ha escrito también, el amiguito me ha mandado una captura, a ver qué dice. Vamos a ampliarlo, ¿ya? A ver qué dice. Día Mundial del Huevo se celebra cada segundo viernes de octubre, conmemorándose este año el 9 de octubre del 2026, bajo el lema 30 años alimentando un mejor mañana. Además, en el Perú también se celebra el Día Nacional del Huevo, cada 1 de agosto. Actividades y celebración en el Perú. Donación de alimentos. La Asociación Peruana de Avicultores, APA, junto al Midagri y aliados como Ovologín y Unión Avícola del Sur, UNASUR, repartieron más de 30.000 huevos a poblaciones vulnerables. Jornada central, se llevó a cabo un desayuno nutritivo en la Casa Hogar Don Bosco en Breña, Lima. ¡Ah, qué bien! ¡Uy, caramba! Tenías razón, ¿no? Día del huevo. ¡Pero del huevo! Ya, el tuyo no, el tuyo es testículo. No es huevo. Ya, así que tranquilo. No te emociones mucho. Ya, tranquilo, mi amigo, tranquilo. A querer vacilar y salió más vacilado acá, dice. Ay, Dios. Pero bueno, pues, este es el de compartir con nuestros oyentes que nos están escuchando. Además, el día de hoy es viernes, pues, 9 y está soleando. Un sol radiante, hermosísimo, ¿eh? Por cierto, que me da ganas ya de calatearme por acá, porque ya no, el calorcito está sofocante, ¿eh?

Son las 8 de la mañana, 8 de la mañana con 33 minutos. Y el día de mañana, mi amigo, el día de mañana va a ocurrir algo fenomenal. No, el día de mañana va a ocurrir algo fenomenal aquí en Villarrica. La inauguración de las avenidas, ¿no? De las avenidas pavimentadas en esta gestión. Y va a dejar, ¿no?, la valla altísimo para el alcalde que está ingresando ahora. Ah, pero miren, ¿cómo va ingresando, no? Mientras que el alcalde Johnny Vargas, ¿no?, un acceso bien libre de participación, ¿no?, permanente, participa, no da las entrevistas, ahí está con todos sus errores y todo, porque como seres humanos también se comete errores, pero está bien frontal. Qué gran diferencia, hasta en eso está dando cátedra Johnny Vargas. Hasta el momento, pese a haber pasado ya esta contienda electoral, ¿ah?, Johnny Vargas le está dando cátedra a quien le va a suplantar. ¿Sí o no? Y ahora con estas obras que se van a inaugurar el día de mañana, ahí en el parque, ¿no?, del Santa Polonia, con agrupaciones políticas, agrupaciones musicales, caramba, va a estar súper. ¿Sí o no? Así que va a estar una de las agrupaciones Ruskaya. Escuchemos una de sus canciones.

Ay, ay, ay, caramba, 8:36 a.m, el día de mañana, una de las agrupaciones que se estará haciendo vibrar ahí en el parque infantil, ¿no? Que por cierto ya tiene también sus juegos para los niños, ¿ah? De veras, ahora sí es un parque infantil, ¿no? Juego para los niños ahí para que se diviertan, sube baja, la rivaladera, ¿no? El pasamanos, ¿ya? Están ahí el trompo, ya funcionando, ¿ah? De igual manera, ¿no? Está la losa, pues, múltiple, ¿no? Con su techado, su estrado, ha quedado bien bonito, ¿ah? Y el día de mañana estará entregando el alcalde Johnny Vargas. Está dejando la valla alto a quien vaya a subir. Hasta el momento le viene dando cátedra, le viene dando cátedra. También va a estar Papilón, caramba, de verdad, pues. ¿Ah? Y te presento a Papilón, ¿ya? Quien no lloró por amor. ¿Ah? A todos los llorones. Mañana piden esta cancioncita.

¡Ay, ay, ay! ¿Quién no lloró por amor? ¿Quién? Así que Papilón estará mañana también. Va a estar también Gaitán Castro. ¡Eiga! Para que le pida a la profesorita. Lo de Retama. ¡Oh, tu vida me pertenece! ¡Ay, ay, ay! Para todos mis ñañitas. A quienes van a recordar el día de mañana sus ñañitas. Así nos escribí el día de ayer. ¡Profe, me has hecho recordar a mi ñañita! Dice. Así que mañana vas a recordar a tus ñañitas.

0: Ay, ay, ay, ñañita. Tu vida me pertenece, ñañita. Pero mañana te voy a recordar, ñañita. Con mi par de chelas, caramba. Aprovecho y saluda. Las cuadras pavimentadas por esta gestión de Johnny Vargas el día de mañana entrega a su pueblo. De igual manera, está Losa Múltiple. Y si vienen obras también todavía, hay en Puente Pocartambo, también de niñas, ¿eh?
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0: Y la última extraoficial, por cierto, pero alguien nos lo dijo así en silencio. Va a dejar con una gran novedad la municipalidad

Ay, ay, ay, para todas las ñañitas, ¿no? Que me estaba escribiendo mi ñañita. Estaba escribiendo mi ñañita, me dice. ¿Qué me dice mi ñañita? Ah, par de Elenas llorando, llorando, así recordaré a la bebé. ¡A tu ñañita! ¡Ay, Dios mío! ¡Qué bien, ¿eh? Así que mañana vas a recordar a tu ñañita.

¡Ay, caramba! Todas las ñañitas que me están escribiendo las ñañitas. ¿Qué me dicen? La última fiesta de nuestro alcalde que lleva la alta valla. Ah, el próximo año. Profesor, queremos bailar con Corazón Serrano. Ya le están pidiendo, ¿eh? Próximo año, Corazón Serrano en Villarrica. Pero nos permitirán que se debe cumplir como se pronunció. Ah, así. Pero yo le pregunto, ¿lo cumplirá? ¿Lo hará? ¿No? De que, no, ¿qué le digo? No, lo cumpla como lo está haciendo Johnny Vargas ahora, ¿no? Con Gaitán Castro, Papilón y otros grupos musicales. Así que, pueblo de Villarrica, el día de mañana tienes una cita, ¿eh? Con tu pueblo, con tu gente, con tu alcalde, a inaugurar las avenidas, a inaugurar tu parque. ¿Ah? Por ahí me decían, profesor, esa pared que está ahí, que ha dejado Cleve la Torre Moscoso, que no sirve para nada, ha incomodado, ¿no? A esa obrita que ha hecho el alcalde, porque hubiera sido un poco más ancho, otra más hubiera aparecido de repente. Una losa que no vale para nada. Yo recuerdo bastante que lo había entrevistado a Cleve, ¿verdad? Acerca de ese tema, me decía, no, profesor, yo he sensibilizado a la población, he tenido una reunión, imagínense el pedido de la gente. ¿Ya? Y además, profesor, de tal mes, para adelante, yo voy a poner un técnico para que enseñe ese deporte. Estamos esperando, ¿no? Estamos esperando el técnico para que nos enseñe cómo se juega ese deporte. Pero por lo pronto, ha servido solamente para que hagan sus escritos algunos jóvenes, más no para que jueguen. No veo jugar, ahí he visto más bien que están secando.

y sigo esperando. Porque cada vez que voy en hora de la noche por esa parte, no, la vela sigue alumbrando mejor. Amor, aventurero, nos dice. Están casados.

¡Ay, ay, caramba! Ah, ya sabe usted, por eso el día de mañana, ¿no? Que vamos a saborear, vamos a bailar lo lindo, ¿no? Lo rico, pues. ¡Ay, ay, ay! Por eso es importante que usted pueda participar, ¿ah? Es importante que usted, caramba, estas son las últimas, de repente, la presencia del alcalde Johnny Vargas entregando sus obras, ¿no? Y qué bien. De veras, qué bien, más bien. Por el bien de nuestro pueblo, ¿no? De lo que ha podido conseguir en todo este tiempo, ¿no? Que está como alcalde. De veras que sí. El chivolo. El muchachito. ¿A qué cosa va a hacer? No, él no les pasa nada. Ese chivolo ha dado cátedra a quienes han estado, no como autoridades anteriormente. Ha dado cátedra. Y no necesito, por ahí me van a decir de repente, profesor, usted, porque le está lavando la cara. No, señor. No, no es así. Mire usted las obras que está haciendo. Sí, bueno, lo que está dejando, mire las maquinarias. ¿Ah? Y por ahí nos había mencionado en un momento también de que al terminar la gestión estaría dejando también de repente más maquinarias. ¿Mm?

Por eso digo, está saliendo por la puerta grande, Johnny Vargas. Ah, está saliendo por la puerta grande. Y ha empezado con el pie derecho, aunque en ese entonces, ¿no? Ocurrió la lluvia, el huaico. Y no me voy a olvidar, ¿eh? En la vida me voy a olvidar. Cuando la gente por ahí pedía el apoyo respectivo, nuestras autoridades pedían el apoyo de, como es la comuna provincial, no como es en este caso el gobierno regional, las maquinarias no llegaban. Por ahí el consejero Levino decía, profesor, ya está la maquinaria, están descargando. El poco rato, profesor, no era del gobierno regional, era de la municipalidad de Villarrica. 4 maquinarias tuvieron a bien de contratar. Así, de la noche a la mañana, en un abrir y cerrar los ojos, salieron al enterarse de este problema, salieron disparados a buscar alternativa. Y ahí estaba en ese entonces justamente el gerente Jaime Luis Almerco, estaba el otro gerente de obras Trujillo, ¿no? Y el alcalde Johnny Vargas. Salieron a buscar y solucionaron, hasta que una noche, a las 11 de la noche aproximadamente, nos llaman uno de los vecinos, molesto, lo dice, profesor, mira que están haciendo bulla, no dejan descansar, tenemos derecho a descansar porque tenemos que trabajar al día siguiente. ¿Ah, sí? ¿Dónde? Acá, profesor, por el barrio, usted tiene un ruido pero infernal. Anda, ¿qué están haciendo? No sé. Y bajamos, pues, llegamos hasta el Puente Colorado, y nos damos con una sorpresa que había un ruido de verdad fuerte, pa, pa, que rompía, ¿no? Y era que una maquinaria estaba rompiendo justamente todas las rocas, los restos de un puente, que estaban ahí aglomerados debajo del puente de Colorado. Y ahí estaban los 3 socios de la conquista, encabezada por Johnny Vargas, el alcalde, el gerente Jaime Luis Almerco y el gerente de obras Trujillo. Los 3 dirigiendo, apoyando a que ese río se haga el cauce con toda normalidad. Por eso es lo que tenemos ahora, como está limpio, ¿eh? Ahí está limpio. Así lo deberían haber hecho anteriormente, ¿sí o no? No, pero mira, ¿cuántos años que se llevó el puentecito de ahí de nuestros amigos de esa parte? ¿Años, sí o no? ¿Quién trajo esas maquinarias? ¿Quién? Ahí está la diferencia. Por eso decimos, entró con 4 cuadras, que dijo, voy a pavimentar 4 cuadras. Todo el alrededor, creo, del mercado. ¿Cuántas cuadras van ahora? ¿Cuántas cuadras? Mis dedos ya no alcanzan, ¿eh? Mis dedos ya no alcanzan para contar. ¡Ay, ay, ay! Nos dice el río Bantaro. Nos van a dedicar a otra cancioncita. Ah, Gaitán Castro. ¿Cuántas cuadras?

Son las 8 de la mañana. 8 de la mañana con 56 minutos, mis amigos. ¿Ah? 8 de la mañana con 56 minutos. De veras, bueno, hemos tratado de comunicarnos con la municipalidad de Villarrica. El relacionista Franco Navarro, no lo he entendido bien, Franco. Me dice el profesor que era una entrevista en vivo. No sé si quieres por teléfono, que estamos en el programa, o quieres tener vía Facebook también, ya a través de las cámaras aquí en nuestros estudios. Si es así, no hay problema, cualquiera de los dos, ya, pero date prisa, por favor, porque hasta las 9 tenemos el programa, ya faltan pocos minutos. No, hablaremos de repente un poquito más, pero hay cosas que vamos a realizar también el día de hoy. Te pido entonces, encarecidamente, mi estimado, ya, Franco Navarro, ya, relacionista de la comuna distrital de Villarrica, para que te pueda dar prisa. ¿Está bien, mi amigo? Ya, así que, mientras, vamos a ver. No, prepárate una noche espectacular, ¿no? Dice Polideportivo Municipal de Santa Bolonia, 10 de octubre, desde las 7 de la noche. Música, energía y una noche que no te puedes perder. ¿Ah? Y ahí va a estar la agrupación, ¿no? ¡Papilón!

0: Ay, esta cancioncita de Arando Carlos Papilón, el día de mañana. Ah, así que no te la puedes perder, ¿eh? Cuenta la canción que también va a dedicarnos, nos dice el profesor, va a estar pero fenomenal.
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1: Ahí nos vamos para bailar y gozar con los chicos de
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1: La de Rico Vacilón, prepárense.
0: Ah, ahí te he hecho la invitación. Así que no te olvides, ¿ah? De igual manera, quiero mandar mi saludo a mi amigo. ¿Cómo se llama el que nos ha mandado la. Hemos comido el rito, la rica pizza el día de ayer? De arriba de la. De donde prepara la pachamanga. Tampoco sabes, caramba. ¿Qué has sacado? A la salida para la Merced Chanchamayo, ¿no? Ahí como que va a pasar cosas, ¿eh? De Lavadero Ortiz más arriba. Está mi gran amigo que siempre prepara su pachamanca, ¿no? Una pachamanca riquísima, que era chico, se le acabe. Raras veces que se le quede todavía. En su mayoría, si no te das prisa, no, simple y llanamente, ya se acaba y te quedas pasando la lengüita. Pero también a su vez su hijo, ¿no? Fabrica las pizzas. Y ahora le ha hecho la pizza de café, ¿no? Pizza de café, ¿ah? ¿Eh? Lo ha, no, trabajaba bien bonito y al día de ayer pudimos saborear esa pizza y está acá, no, cerquita nomás, acá en una cuadra del parque principal donde están todas las, la venta, ya gastronómica, ahí se encuentra, ya de la avenida Leopoldo Cuevas entrando casi a la primera, ya al lado derecho, la segunda, ¿no? Al lado derecho se encuentra justamente pizza. ¿No? ¿Hay otros que hacen, que venden pizza? ¿No has visto? Ya, lamentablemente no he podido ingresar, es que desconozco cómo está. Pero ahí está el amigo. Pero qué rico, ¿eh? Me quedé corto ayer. Yo diría, me faltó dos cosas. Me faltó café y me faltó la pizza. Así que un saludo para ti, mi amigo. Te pasaste. Estás haciendo una cosa riquísima, de veras, de lo que significa la feria gastronómica, ¿no? Donde estás ubicado, ¿ya? La primera, la segunda entrando, ahí está nuestro amigo que elabora la pizza de Villarrica. Con pizza de café. Uy, uy, uy. Ah, un dato bien chévere que usted puede darse su vueltita en la feria gastronómica, entrando ya a este pasaje, a esta calle de la avenida Leopoldo Graus, ya al lado derecho está justamente ya la pizza. ¿Ah? Y de veras riquísima, se lo recomiendo. No que sea mi amiguito, soy más bien su consumidor. Ah, los domingos o sábados siempre nos zampamos la pachamanca. Y ahora con la pizza, con su refrigerio o su cafecito, queda fenomenal. Así que te la pasamos, ¿está bien?
6: 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Es donde está situada la feria gastronómica. Estamos haciendo esta transmisión para invitar a todo el público para que puedan acercarse a la feria gastronómica y puedan almorzar distintos potajes que estamos observando ya hace unos instantes, y por eso estamos justamente pidiendo a los amigos que puedan estar visualizando esta transmisión, pueden llegar a estos espacios para comer una delicia. Como por ejemplo, tenemos la sección de postres, la sección de pizzas artesanales, tenemos hamburguesas, todo ello el día de hoy aquí en la feria gastronómica. Aquí estamos con la gente, ya vienen a comer, vienen a tomarse su refresquito. Todos ellos el día de hoy están degustando de lo mejor. Amigos, nos vamos a quedar hasta el día lunes 12 de octubre, en las cuales mucha gente viene llegando a estos espacios para poder consumir lo mejor de la comida de Villarrica. Como pueden ustedes observar, familias enteras están visitando la tierra del café más fino del mundo, están degustando platillos como juane de gallina, chancho al cilindro, pollo al cilindro, picante de cuy, caldo de gallina, entre otros potajes. Ahí están las familias, los amigos que han llegado hasta Villa Rica para poder justamente estar degustando de este riquísimo potaje. Aquí están amigos también, degustan de lo mejor en esta oportunidad. 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También se hacen presente con estos riquísimos potajes. 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Miren amigos, pueden venir y comerse ese riquísimo lomito. 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Ahí, había, ya se acabó. Muy bien. Gracias, gracias. Muy bien. La chicha morada, el quitoquito. Todo lo rico lo pueden encontrar aquí en la Feria Gastronómica, amigos. Nosotros vamos a regresar en instantes para coberturar otros espacios y puedan justamente enterarse de lo que se viene dando a cabo en el distrito de Villarrica. Retomamos la transmisión en breves instantes.
0: Así que ya saben, ahí se les recomendamos. Y los otros lados también, los otros kioscos que están vendiendo. No había visto rocoto relleno. Ah, que no he visto porque no he entrado, pero... Ah, rocoto relleno. Ah, se me hizo agüita la boca. Vamos a ver. Estaba esperándole a Franco Navarro, ya relacionista público de la comunidad, de la municipalidad de distrito de Villarrica. Me dijo, profe, en vivo, pero... Y no llega, pues. Te vamos a llamarle mejor, ¿ya? ¿Eh? A ver qué es lo que nos dice al respecto. O también iba a estar al estilo de los políticos no querer atenderlos. ¡Ay, eh! ¡Atiende el teléfono! ¡Franco! ¡Ñaña! Nada. ¡Ñañito! Tampoco. ¡Aló! ¡Aló, buenos días!
7: Amigo Ronald, buenos días.
0: ¿Qué tal, Franco? Oye, Franco, no te he entendido de antes cuando me decías, te pedía la entrevista. Estamos en vivo, ¿eh? La población te está escuchando, Franco. Ya estamos en el programa. Ah, ya, okay. Te pedía justamente la entrevista, ¿no? Porque estaba en duda tuya si ya estabas en actividad o no la estabas, ¿no? Y me dice, ¿por qué en vivo? Ya, en vivo. Pero pensé que te ibas a acercar, Franco. Te estaba esperando, por eso no te he llamado. Pero ya, como está terminando la hora,
7: me puedo acercar, profesor. ¿Ah? Si deseas, me puedo acercar.
0: No, depende de ti, Franco. Yo no soy tu jefe para decirte, ya, vente al toque. Tú, de tu disponibilidad, no de tiempo. Que
7: ya, como, en 10 minutitos estoy en tu radio, profesor. Estamos aquí.
0: 10 minutos. Pero... apresúrate, sí, porque sí. Ya termina el programa a las 9, ¿eh? Ya son más de las 9. Ya, pues, ¿ya? Te espero entonces. Ya, listo, perfecto. Okay. Vamos a esperarlo entonces a Franco Navarro, ya que nos ha confirmado que va a estar con nosotros. Pero mientras, ¿no? Siempre hay que ser agradecido de todo lo que nos pasa a nosotros, de veras, ¿no? Y yo quiero dedicarte siempre una cancioncita, ¿no? Que va siempre relacionada a dar gracias a nuestro Divino Redentor, ¿sí o no? ¿Ya? Y yo quiero dedicarte esta cancioncita mientras esperamos a Franco Navarro también, ¿ya? Que dice, Señor, voy de tu mano, ¿ya? Al estilo de la música country. ¿Ya? Pero voy de tu mano, la música cristiana, música con alma para el alma. ¿Está bien? Escuchemos, mis amigos.

0: Son las 9 de la mañana, 9 de la mañana con 13 minutos, mis amigos, ¿eh? 9 de la mañana con 13 minutos en tu espacio informativo de La Voz del Pueblo, ¿eh? Bueno, estamos a la espera de Franco Navarro, que nos dijo, profesor, dávenos unos minutitos y estamos ahí en sus estudios, ¿ya? También vamos a estar vía Facebook, Radio Shalom Perú, ya, a través de las redes sociales, para que usted lo pueda observar a Franco Navarro y lo que nos trae de la información para el día de mañana, me imagino, de toda esta actividad, ¿no? Lo que se va a desarrollar, ¿ya? Bueno, vamos a ver qué es lo que nos va a traer Franco Navarro, ¿ya? Bueno, ¿qué más nos están acá compartiendo? El día de ayer, 8 de octubre, honor y valor al servicio de la patria, ¿no? En este caso, Villarrica, combate de Angamos, nos dicen. Nos estaban escribiendo. De igual manera, vamos a ver. Estos muchachos se pasan, ¿eh? No se escriben, ¿no? Nuestro coleguita de prensa macro región central también se están haciendo ya sus reportes respectivos, ¿eh? Vamos a escuchar a uno de ellos, a Millauri. ¿Qué es lo que dice?
1: Colegas, vamos a la información para prensa macro regional. El día de hoy el representante de la Junta Vecinal del barrio Ulún hizo conocimiento y recordar al alcalde Wilson Vidal de que tenía un compromiso de mejorar las losas deportivas, las áreas verdes en esta Junta Vecinal en el paradero 6 de diciembre que está conectado con la carretera central. Y esto ya vino el pedido hace 6 meses atrás, pero sin embargo el alcalde oídos sordos, omisos al pedido de los ciudadanos a través del hilo telefónico de Voz Informativa, pusieron en alerta al alcalde para que pueda cumplir su tarea, ya que está 2 meses y medio de finalizar ya su gestión. El alcalde ha emprendido algo de 45 cuadras en el lugar del bosque, aquí en la provincia de Concepción, un presupuesto más de 9 millones, lo que sería pistas y veredas en esta situación. Y frente a ese tema, los amigos de la Junta Vecinal de Ulún, también celosos ellos, ¿no? ¿Por qué con nosotros no cumple este trabajo? El señor Wilson Vidal manifestaron. Ya estamos entrando a una época de estilaje del agua y ahora con el fenómeno del Niño, esta parte de Concepción y el Valle del Mantaro sería pues zona de escasez de líquido vital por las lluvias que se están ausentando. Los vecinos de Tambo Álapa, tanto Palia, el distrito 9 de julio, tanto el barrio Ulún, se están quedando sin agua y estarían reclamando, no tienen agua durante el día, en horas de la noche, a partir de las 7 hasta las 10 de la noche, nada más tienen agua. ¿Qué está pasando? El señor Américo Lazo salió a dar a conocer la crisis hídrica de las lluvias que no llueven aquí en el Valle del Mantaro, que estaría poniendo en peligro el agua potable en la provincia de Concepción. Están tratando para las partes altas para que sube el agua, van a poner válvulas para que puedan subir esta agua y así darle continuidad de líquido vital. Información para prensa macro regional, colegas, un abrazo, hasta cualquier momento.
0: Perfectamente, mi colegas. Yauri, desde Concepción, ¿eh? Preocupante, ¿eh? Está haciendo verano, ¿ya? Está haciendo verano, así que hay que tener en cuenta nuestro líquido elemental, el agua, para que no estemos después con problemas, ¿no? De que no hay agua, que hay escasez, ya cómo juntamos nuestro agua, etcétera. También hay que tener bastante cuidado, mis amigos. Ya en la zona donde no se tienen estos inconvenientes posiblemente. Así que vamos a ir viendo, ¿eh? ¿Cómo estaremos a través de la EPS también aquí, ¿no? En Villarrica. Oxapampa le está pidiendo la separación de la EPS, ¿eh? Está pidiendo la separación de la EPS y eso le han planteado a Edwin Díaz, Monago, alcalde ya de la siguiente gestión. Y en Villarrica, ¿habrá alguna propuesta de separación de la EPS? Por eso es bueno que se coordinen, ¿no? Que hayan podido coordinar entre todas las autoridades, ¿no? Y como ven ustedes, no hemos tenido eso, pues. No sé, ¿no? Lo que pasa con el alcalde por el momento de Villarrica. Vamos a ver. Ya, ¿cómo se va a ir comportando? Son las 9 de la mañana con 17 minutos, mis amigos. 9 de la mañana con 17 minutos en tu espacio informativo La Voz del Pueblo.

0: Son las 9 de la mañana, 9 de la mañana, 9 de la mañana con 21 minutos, mis amigos. Bueno, ya está en nuestros estudios Franco Navarro para conversar ya de todos estos temas que consiste justamente en función pues a nuestras fiestas patronales. Vamos a conversar con él. Pero antes también nos han escrito, nos dicen, profesor, buenos días. Comentar, en vez de Gaitán Castro, hubieran traído una orquesta Sensación de Huancayo, una orquesta que te hace bailar cumbia, guaylas, merengue, chicha, Gaitán, no pasa nada, profesor. Bueno, pues cada uno, yo pienso que cada uno tiene sus gustos, ¿no? Como dice, para gustos y colores no hay autores, ¿no? Esto, de repente, en el momento de que están coordinando, me imagino que han coordinado para que vean qué agrupaciones vayan a traer, ¿no? Hubiera sido bonito que le dejen llegar la sugerencia. Pero ya está. Ya está programado, ya está previsto. Mañana van a estar acá. Más bien, amigo, no hagas hígado. Vete a bailar, más bien. Vete a gozar. Y no vas a pagar entrada. ¿Ya? Así que tranquilo. ¿Está bien? Todo en su debido momento, decía, por eso las opiniones y sugerencias. Y está con nosotros Franco Navarro para conversar de estos temas y otros más también, por supuesto. Franco, ¿qué tal? Buenos días, bienvenido.
1: Buenos días, profesor Ronald. Buenos días a la población de Villarrica, quienes el día de hoy, en esta bonita mañana, bueno, están sintonizando Radio Shalom. Bueno, disponible una vez más, ya luego de haber participado de una contienda electoral, profesor Ronald, con desaciertos, con también con situaciones en las cuales uno no se espera, pero es parte de las vivencias, ¿no? De la política, en las cuales hoy por hoy personas que se atreven a estar o incursionar en política obviamente están expuestas a muchas cosas, profesor.
0: Sí, pues. Franco, no quería tocar la parte política, pero ya que has mencionado, conlleva preguntarte también. ¿Te siento un poco decepcionado? ¿Me equivoco?
1: Bueno, un tanto así, porque siendo hijo villarricense, ¿no? Bueno, me he sentido bastante incluso atacado, se han dicho muchas cosas. Y yo entiendo a veces, ¿no? La política detrás de cada líder. El líder nunca te va a mencionar, ¿no? Que tiene su gente, que tiene sus troles y todo ello, ¿no? Pero más allá de ello, causa mucha sorpresa cuando te tildan de una y otra cosa, solo con el único objetivo de que al bajarte a ti, al menospreciarte a ti, de alguna manera están ganando puntos ellos, ¿no? Con sus candidatos. Es por eso que a veces no se piensa en ese sentido, nos meten a todos en el mismo saco. Es por eso que me he decepcionado así de algunas personas villarricenses, amigos, que de alguna manera o irresponsablemente sí se ponen en autos cuando se trata solamente de criticar, etcétera, etcétera, ¿no? Pero cuando se participa en grandes cosas, se hace bien las cosas, muy pocos son los que felicitan. Pero bueno, es parte de, yo pienso que la política es bonito porque de alguna manera te sumas justamente al desarrollo de un distrito, muy al margen de que la política está muy manchada en nuestro país. Hablar de política significa para muchos hablar de corrupción, hablar de robar, hablar de enriquecerse, etcétera, etcétera. Pero una buena política te lleva justamente también a poder tomar decisiones en beneficio de un colectivo en común, como es un distrito como Villarrica, por ejemplo, ¿no? Y justamente ahí se necesitan personas valientes para entrar en política y intentar ser pues autoridades, ¿no? Porque valientes menciono, ¿por qué? Porque las campañas que se han manejado, que se vienen dando, las sucias también, de alguna manera te exponen a la familia, te exponen a todos, te hacen incluso sentir bastante mal, te afecta familiarmente, pero por ahí, como le mencionamos, es para personas valientes que asuman este rol, ¿no? Y que bueno, y si la población de alguna manera, digo la mayoría de población, no digo la población, ¿no? Es porque cuando hay autoridades que dicen, a mí el pueblo me ha elegido, no, sino que te han elegido unos cuantos, sí, pero lamentablemente, querramos o no, el próximo alcalde va a ser alcalde del que votó por él y del que no también, ¿no? Porque al final es el distrito quien va a tener que representar, profesor.
0: École, sí pues, pero mi estimado Franco, lamentablemente la política es así, ¿no? No sé si creo haber hablado contigo en un determinado momento, creo haberte dicho, échate aceite, ¿no? Para que al final todo lo que digan va a rebalar, ¿no? Porque en esto de estas campañas políticas, lamentablemente, por la misma experiencia que tengo de tantísimos años de haber llevado ya estas contiendas electorales, se han ido presentando, ¿no? Candidatos donde han salido, pues, cosas bien hasta para reírse, ¿no? Siete al hilo, por ejemplo, eso, ¿no? O sea, la cantidad de veces que ha tenido relaciones. O han aparecido mujeres, ¿sabes? Que en su cara le decían, oiga, pero si tú has dormido conmigo en la noche, tú has estado conmigo en su cara, para creer, de veras. Y después, pasado, ¿no?, los días, porque se armó todo un escándalo, una bulla, una decepción, ¿no? Y pasados los días, cuando ya empiezan las denuncias, oye, aparecía la mujer, ¿sí? Y te dice, oye, me equivoqué, tú no eres, era otro parecido a ti, era, pero me confundí, discúlpame, ¿eh? Y se acabó el asunto. ¿Qué hicieron? Fregaron, ¿no? El momento, por eso dice, Dios perdona el pecado, pero no el escándalo, armaron el escándalo, ¿no? Por eso, Franco, sí que no te decepciones, mi amigo, más bien, eres no, joven claro, todavía,
1: profesor,
0: a continuar con la política.
1: Lo más triste de todo esto, yo muchas veces, no estoy de acuerdo, ¿no? Yo pienso que cualquier persona, por más vecino conocido que sea, si no está de acuerdo con un candidato, una persona que quiera de alguna manera involucrarse en la política, que se lo diga de frente, ¿no? Con nombre y apellido, que se le mencione, ¿sabes qué, Franco? No me gusta esto de ti, tú no deberías estar ahí, etcétera, etcétera, que lo mencione. Lo más triste, profesor, es que ha habido un complot de trolls, ¿no? De personas que han creado cuentas falsas, cuentas restringidas, cuentas anónimas, para querer de alguna manera ofender, para querer mellar la imagen de muchas personas, ¿no? No solamente la mía, sino también de los candidatos que se han presentado y que no han logrado un cupo para la nueva gestión que se va a ingresar en el mes de enero próximo, y también incluso el que ha ganado, ¿no? Ha recibido su chiquita por más de una vez, con el único objetivo, como mencionamos, de tumbarlo y querer apagar su luz para que su candidato también de alguna manera pueda resurgir. Ahí es donde yo a veces me siento un poco decepcionado, porque un montón de trolls que controles son la única forma de que puede decirte algo, ¿no? Y por ahí también felicito a muchas personas que han tenido sí los cojones y los pantalones de poder mencionar sus negativas, pero sabiendo quiénes son, ¿no? Pero aún así, con insultos y todo, en las calles a veces, profesor, me los encuentro, ¿no? Y ahí trato de mirarlos a los ojos. Por ahí se me acerca, me puede decir algo, pero nada, simplemente esquivan.
0: Encima te dan la mano.
1: Es parte, por ahí también, sí, ha sucedido, ¿no? Yo tengo ahí un par de amigos que en la calle me dan la mano, hola Franquito, ¿qué tal, cómo vamos?
0: Todo está bien,
1: ¿no?
0: Todo está chévere.
1: Pero en las redes sociales, barbaridad y media, ¿no? A veces no son coherentes cuando mezclan la amistad, la política, el trabajo, ¿no?
0: ¿Y hasta qué punto podemos en todo caso decir que las redes sociales es funcional?
1: Es funcional, es, profesor, yo pienso que es una herramienta de doble filo hoy por hoy, ¿no? Puede hacer mucho daño, puede hacer pobres a la gente, como también puede generar mucha satisfacción, puede enriquecer a la gente. Hablar de las redes sociales hoy por hoy, pues hablamos de usted más que nada, profesor, por ejemplo, que está en el mundo de la comunicación, el mundo de la locución. Redes sociales es un paso más agigantado el que se ha dado, ¿no? Yo sé que todavía en zonas como Villarrica, sectores en el Perú que todavía no llega la señal, que la gente todavía no maneja un celular, pero también es parte de una emisora que llega así, pero en la población, en la zona urbana, ya es casi inevitable que jóvenes desde 14, 15 años ya accedan a la información y de alguna manera puedan tener pues la verídica o tal vez la falsa, ¿no? Ahí tiene sus pros y sus contras el hecho de manejar las redes sociales.
0: École, pero también, Franco, la verdad que yo en varias oportunidades, ¿no?, revisando, por ejemplo, las páginas, cuando hago mi chamba en la parte periodística, no recurro a todo, pues, ¿no? Recurro justamente a las redes sociales, a buscar la información, a contrastar. Pero me he quedado sorprendido, ¿no? Muchísima información falsa. Muchísima información creada por IA. De veras. Y esto es peligroso, ¿no? Entonces no me puedo yo sujetar, decir, no, pues acá está, mira que la información creada por una IA. Y al final la bronca me la gano yo, ¿no? De ese lado prefiero mil veces contrastar, verificar y recién la puedo soltar. Y eso es lo que está pasando, ¿no? O sea, desde mi punto de vista, creer en las redes sociales, yo creo que hubo un tiempo chiquitito que era verídica. Pero a este tiempo no le doy crédito, ¿eh? Para nada. No, miren, hemos visto ahora en esta contienda electoral tantos candidatos que dice que en su, no, ahí en sus TikToks que hace, tenían 50.000, 100.000 seguidores, ¿no? Y que hacían su like y tanta cosa. Y sabemos que venden, ¿no? Que venden eso. Y qué raro, ¿no? Ha pasado ahora las elecciones, esos mismos candidatos que eran en ese entonces, ahora tienen 50, tienen 100 seguidores. Miren, ¿eh? ¿Qué puede uno pensar, no? ¿Que realmente funciona? Hay que tener cuidado. Hoy en día el Ministerio de Educación, menos mal que está desaprobando ya el uso de los celulares en las instituciones educativas. Ojalá, ¿no? Porque muchos jóvenes le dan crédito justamente a esto, tienen 1 millón de amigos en las redes sociales, pero así entre tú y tú, nada, no hay. Antes jugábamos acá en las calles, veíamos que jugaban, pues, ¿no? Su boli, fulbito en las calles. Franco, ahora, después de tiempo, ahora por esta calle que está cerca de la comisaría, recién he visto estos días que estaban jugando. ¿Después de cuánto tiempo? De veras. Entonces, hay que hacer un cambio. Así que yo no le doy crédito, ¿eh? Yo sé que tú estés especialista de repente en eso, es tu área también, pero no le doy crédito justamente por esto de las IAs y inflan demasiado, ¿no? Esta es la cruda realidad. Y más aún, se ha utilizado ahora en la política, pues. Las granjas, creo que le llaman, ¿no?
1: Correcto.
0: ¿Sí o sí, no? Sí. ¿Te das cuenta?
1: Bueno, hay estrategias de compra incluso, profesor, en las cuales tú manejas un monto, un dinero, y de lo que no tenías apenas 40 seguidores, pues de la noche a la mañana tener 5.000, 6.000 seguidores. Pero todo cuesta.
0: ¿Sí fue?
1: Muy al margen de eso, que, como lo mencionamos, en política se ha manejado este tipo de estrategia y las redes sociales se han pintado incluso para eso, ¿no? Lamentablemente no tiene coacción de usuarios ni nada, todos pueden crearse una cuenta, hasta menores de edad, ¿no? Simplemente ellos tienen que poner que son mayores de edad y tienen su cuenta de Facebook, TikTok, Instagram y todo ello, que les permite incluso navegar irresponsablemente, ¿no? Y sí, lamentablemente, bien, querramos o no, profesor, estamos en una sociedad que no está preparada, al menos hablando de los chicos, no estamos preparados justamente para que ellos sean responsables de tener un equipo tecnológico y navegar por las redes sociales.
0: Sí, pues, trae consecuencias, ¿ah? Miren, anteriormente había en las PCs que habían, en los locutorios, cuando funcionaban las computadoras, ¿no? En internet, había candados que se ponían. ¿Ahora qué candados a poner en el celular? ¿No? Y en la página pornográfica que entra con tanta facilidad. Miren cómo están los jóvenes, ¿no? Bueno, vamos a ver.
1: Correcto.
0: Esta es la cruda realidad, ¿no? Después de esta contienda política. Pero me han dicho que te han dado de palo, ¿no? Ha sido como...
1: Pues hemos sido piñatas.
0: Piñata de tal manera que te han dejado dolorido. Ay, obvio. Pero bueno, pues la vida continúa y la chamba es hasta diciembre, ¿no?
1: Sí, bueno, la gestión actual, profesor Ronald, y la confianza que nos ha dado el señor alcalde es hasta el 31 de diciembre, que es hasta las 11:59 exactamente, y bueno, el 1 de enero ya empieza pues el trabajo de la siguiente gestión.
0: Ahora, de todo esto, no, yo hacía un recuento, un análisis, conversaba con mi hija incluso, decía, papá, hay que sacar las fotografías, por ejemplo, de los años anteriores, de los primeros años, ¿no? Cuando ingresaba Johnny Vargas, ¿no? Y cómo era Villarrica. Y cómo es ahora que está terminando la gestión, ¿no? Y sí, de veras que se me vino, perdón, Franco, se me vino a la mente una serie de imágenes, ¿no? Decía, wow, ¿no? Cuánto cambio, miren nuestro pueblo, que era conocido Villarrica, la tierra del polvo. Así lo conocían, una polvadera de miércoles. Con Juan Carlos Latorre han tenido que importar incluso un líquido para que no se levante el polvo. Al final no fue nada, no pasó nada. No, miren, ahora ya hay un polvito acá por esta calle que están trabajando. Y la gente está que se queja, ahora está que se queja, ¿eh? Y en ese entonces imagínate la polvadera que había, ¿no? Acá la casa teníamos polvo, pese a que no había, estamos lejos todavía. Entonces sí, hay un cambio diferente, Franco.
1: Correcto, profesor. El detalle también... en campaña política, no digo todos los candidatos, pero han habido unos dos, tres que de alguna manera para que ellos saquen luz propia, para que puedan tener algún tipo de aceptación, cogían la gestión actual, ¿no?, para dar ejemplos de que así no se deben hacer las cosas, ¿no?, que para ellos estaba mal esta gestión, que estaba terriblemente pésima. En su momento, profesor, ya dentro de unos un mes exactamente, se va a realizar la audiencia pública, ¿no? Y es ahí donde se invita a la población a que pueda participar. Incluso se va a hacer la invitación. El alcalde me ha manifestado, Franco, hay que hacer partícipe en esta audiencia pública al actual alcalde electo, ¿no?, el amigo George, con su equipo técnico, con sus regidores, para que puedan estar el día. Y si es posible, Franco, invítalos también a los ex candidatos, ¿no? Ellos han querido ser autoridades, ellos también nos han cuestionado una y otras cosas, que también estén presentes, ¿no? Pienso que tendría que ser claramente así. Miedos no existen, errores han habido obviamente en la gestión, profesor Ronald, pero subsanables, ¿no? En ese aspecto, yo pienso que así como usted lo ha observado, el distrito de Villarrica tiene otra cara, ¿no? Lamentablemente, querramos o no, o para algunos y no para todos, tal vez, cuando se trata de jornadas o contiendas o periodos electorales, para muchos está mal lo que hace una gestión actual, pero solamente a veces pensamos es una fiebre de la fiesta electoral nada más. Pero ahora que ya nadie está en campaña, evaluemos, ¿no? Evaluemos cuando llegó el alcalde, el ingeniero Johnny Vargas Espinosa, ¿no? Teníamos la capitán Soto, la Leopoldo Kraus, que hizo el gobierno regional, ¿no? Y básicamente, y la avenida Puerto Bermúdez, ¿no? Nada más. Cuando se llegó a la gestión el 2023, el ingeniero Johnny Vargas incluso había solamente prometido 4 cuadras en lo que es Marcos Canepa y Andrés Ej. ¿Por qué? Por el tema de los mercados, ¿no? Donde nosotros, todos los villarricenses en su mayoría, van y adquieren el pescado, adquieren el pollo y los productos para poder cocinar y tener, pues, a bien llevarlos a casita, ¿no? Es por eso era su promesa en campaña, las 4 cuadras de pistas y veredas nada más. Pero bueno, el buen equipo técnico que ha tenido en su momento el alcalde, el ingeniero Johnny Vargas Espinosa, ha hecho que se atreva a hacer muchas cosas más. ¿De dónde, si no teníamos un expediente, un proyecto avanzado, ¿no? Por ahí, profesor Ronald, me sorprendió, no sé qué candidato haya podido ser que ha llegado al mercado, ¿no? Y a las señoras, a las mamitas, yo les pregunto, ¿usted ha visto los cambios que han habido en Villarrica? Sí, pistas y veredas, pero eso es lo que ha dejado la gestión anterior, mencionaban, ¿no? Totalmente fuera de contexto, ¿no? Y todos sabemos, usted también sabe, profesor, que la gestión actual se ha tenido que endeudar con el Banco de la Nación para poder hacer justamente la primera etapa y la segunda también, todo por administración directa, y en la segunda etapa también se ha podido endeudar para también comprar el tema de las maquinarias, ¿no? Las maquinarias, hemos podido comprar la excavadora, la retroexcavadora, el rodillo compactador, la motoniveladora. ¿Para qué? Para justamente tener este tipo de beneficios en la ciudad como también en la zona urbana. Todo ello, profesor, implica muchos cambios en el sistema urbano del distrito de Villarrica. Hay mucha gente que sí agradece, hemos podido ver algunos mensajes, pero también a veces veo, ¿no?, que los amigos que en su momento incluso han estado con nosotros utilizando palabras gruesas, groserías incluso, ¿no?, que se vaya el alcalde, etcétera, ¿no?, no teniendo ese tino correspondiente, por ahí están contentos, obviamente, la mayoría que donde se ha pasado a las pistas y veredas, ¿no? Pero por ahí, y mi cuadra nunca llegó, mi barrio nunca llegó, ¿no? A veces es comprensible, sí, el pedido, pero hay proyectos que ya se están encaminando, que sí se van a dejar prácticamente para el financiamiento correspondiente. No vamos a dejar, profesor, como dejaron 60 millones ya listos, ¿no? Pero lamentablemente no era así, simplemente eran expedientes aprobados a nivel de municipalidad. los expedientes tienen que llegar obviamente a un ministerio y para eso tienen procesos de evaluación en cada punto, ¿no? Y es por eso que el trabajo que ha generado la gestión actual, como lo que se ha conseguido, ¿no? Padre Salas es un expediente hecho de foja cero, se ha iniciado con inversión del ministerio, el puente de Entre Ríos que vamos a poner la primera piedra el día lunes también, es una obra por gestión, el parque de San Juan de Cacazú, obra por gestión también, lo que se ha venido trabajando y ya se ha venido aprobando los proyectos de saneamiento de Neñas, de Ñagazú, que también están en calidad de apto solamente para el financiamiento, ¿no? Por ahí he encontrado un video de un amigo nuestro que ha sido exalcalde, que ha atentado el gobierno regional también, donde manifiesta, a veces con mucha pena yo, ¿no? Donde manifiesta de que es fácil administrar los recursos del Estado en el distrito, ¿no? Yo he traído millones y millones, pero ahí la pregunta está en lo siguiente, y yo quiero que usted analice esto, profesor. Traer un presupuesto de un ministerio no es una cuestión de que yo como alcalde voy a traerlo porque yo lo traigo. Lamentablemente no es así. Tenemos los proyectos de agua y desagüe de Neñas y Ñagazú, ¿no? Que de Ñagazú ya salió, ¿no? Ya salió ese proyecto. Pero hemos estado durante 3 años, profesor, visitando el ministerio para fastidiar, llevar a nuestros hermanos comuneros, llevar el cafecito, llevar una y otra cosa para que en su momento dado puedan ellos tener sus ojos en Villarrica y darnos. Lamentablemente hay más de 2.000 municipalidades a nivel nacional en las cuales todos piden financiamiento, ¿no? Y no existe mejor gestor un alcalde que termine un proyecto, que lo lleve a la etapa de calidad apto para que recién pueda solicitar la buena voluntad, la decisión política del gobierno central, de la Comisión de Presupuesto del Congreso y del ministerio, obviamente, para que te pueda, mediante el Ministerio de Economía y Finanzas, poderte desembolsar un financiamiento que corresponde a un proyecto bien elaborado. Es por eso que, por ahí, yo sé que la buena gestión de un alcalde solamente llega hasta ahí, profesor. Tu competencia como municipalidad es justamente llegar hasta que tu proyecto haya pasado todos los filtros y llegue a calidad de apto. Eso es un tanto complicado, pero hasta ahí llega el buen desempeño de un alcalde. Posterior a ello, si tienes un financiamiento o no, lamentablemente este gobierno actual y casi todos, profesor, funcionan de muchas formas, ¿no? Tienes que agarrar al director ejecutivo que está llevando tu proyecto, tienes que ir, llevar un cafecito, por ahí, por debajo, algo, yo no sé. No, cosa que pongan tus ojos y te den. Lamentablemente hay muchos proyectos en cartera, profesor, aprobados en calidad de apto, que todavía no se les ha dado el financiamiento. Y es por eso que ahí mucho va a depender de las ganas, del entusiasmo de los alcaldes para que puedan conseguir ese financiamiento.
0: Diego, le vale la descripción que nos has detallado, Franco, ¿no? Y eso es bueno analizar, por eso hay que hacer un recuento. De acá a un mes me dice que va a haber esta reunión con la participación, la audiencia pública, ¿no?
1: Correcto.
0: Y van a invitar justamente a la gestión entrante, ¿ya? A los otros candidatos también que han estado, porque de veras no había escuchado algunas expresiones de algunos candidatos que han pechado a la municipalidad. No, han dicho, no, pues, eso no es así, ese monto, mentira, ¿no? Y dando a entender que la platita pasó a otro lugar, ¿no? No, y esto, pero mira cómo es la vida. ¿Cómo es la vida, no? Tanto ha sido esa soberbia que al final, ¿cómo ha terminado, no? ¿Cómo está terminando? Entonces, también hay que ser, por eso, lamentablemente, crudos y realistas, ¿no? En el caso del Estado, ¿no? De los movimientos, es todo una serie de momentos, de espacios que se tienen que realizar. En cambio, en tu vida privada, no, tú tienes tus recursos y tú puedes hacer lo que te venga la santísima gana, incluso si quieres, compre, no, si no quieres, no compres, si quieres, le dices, oiga, ¿por qué tan caro, me compare? No, rebájame si quieres, ¿sabes? Me voy a la cantidad. Te rebajan, pues, ¿no? Porque ya le estás pagando así, al toque, con tanta disonante. Lo que no sucede en las redes sociales, o perdón, en las gestiones, cuando ya estás en plena actividad de lo que significa justamente, ¿no? El desarrollo de una gestión. Pero bueno, el día de mañana, ¿Cuántos grupos musicales van a llegar, Franco? ¿Ah? Porque acá estoy viendo a Papilón, estoy viendo a Gaitán Castro, estoy viendo, hay otro grupo musical. Me dicen por ahí que también va a haber otro grupo más. ¿Cuántos grupos musicales han previsto para el día de mañana?

como dicen por ahí, el 12 de octubre, en Villarrica no celebramos nada realmente. No celebramos nada. La fiesta patronal, día central, es el 7 de octubre. Hace años atrás, el 12 de octubre, se manejaba lo que era el Festival del Café, hace años. Y por ahí quedó como de costumbre, el 12 de octubre y todo ello. Luego de ello se movió el Festival del Café al mes de junio, ¿no? Después ya al mes de julio. Y por eso quedó ese vacío. Ya la costumbre era el 12 de octubre, sí. Muchos dicen que es el aniversario, pero no es el aniversario, ¿no? La creación política del distrito de Villarrica es en el 27 de noviembre, ¿no? Y la fundación del distrito de Villarrica es el 25 de julio de todos los años. Es por eso que el año pasado hemos celebrado nuestro centenario el día 25, también, que ha sido el desfile. Lamentablemente, hay muchos amigos que todavía están mencionando de que a nosotros como municipalidad nos ha dado la gana de mover las fechas como querramos. No, lamentablemente no es así. Lo que sí les hago hincapié es que el desfile del 7 de octubre, como los desfiles en el mes de julio, que es con anticipación 25, 24, 22, siempre se coordinan con las instituciones educativas. ¿Por qué con ellos? Porque imagínense, un desfile sin instituciones educativas prácticamente desaparece, ¿no? El alma de los desfiles obviamente son los chicos, los niños del nivel inicial, primaria y secundaria. Es por eso que cada inicio de año nos reunimos con los directores para justamente ver estas fechas importantes. Por ahí ellos siempre han estado de acuerdo con que la fecha principal de la fiesta patronal es el miércoles 7 de octubre, y es por eso que se inicia con la misa, se inicia con la coronación, el izamiento y posteriormente el desfile con participación de toda la ciudadanía, profesor, y es por eso que se viene realizando el 7 de octubre de todos los años. Ahí la pregunta que usted menciona, ¿no? El día de mañana tenemos una jornada muy, muy extensa, bastante cansada tal vez, donde vamos a tener la inauguración, ¿no? Bueno, la primera inauguración es la entrega, obviamente, que no hicimos en su debido momento, lo que ha sido las pistas y veredas. En su segunda etapa, las 14 cuadras de pistas y veredas, las primeras 6 y las 5, que es 5 cuadras en Girón Antonio Risle, por el instituto, hemos entregado de manera parcial. Hemos hecho una ceremonia, una pequeña fiesta ahí para entregar a los vecinos de ese sector, y una cuadra del Adolfo Aranda, donde están los amigos de la iglesia de los mormones, ¿no? Esa cuadrita, hasta ahí eran 6. Y las que se viene trabajando, o se han trabajado, perdón, en Girón Oxapampa, que ha llegado a unos metros de su casa, profesor, también el Girón Cooperativa, como camino al Seba San Martín, también tenemos Valentín Cueva, donde está la altura del hospital que está en construcción, y las 2 cuadras más que faltaban completar en Adolfo Aranda. Todo ello, esa parte no se ha entregado. Es por eso que este sábado, el día de mañana, a partir de las 2 de la tarde, vamos a hacer justamente la entrega de las pistas y veredas de esta segunda etapa. Posteriormente a esta actividad, vamos a encaminarnos al Coliseo de Polideportivo Municipal Santa Polonia para justamente hacer la inauguración de estos espacios, ¿no? Vamos a tener un campeonato de básquetbol también ese mismo día, su premiación correspondiente, la participación de algunas autoridades, para que justamente puedan participar también. Los colegios están totalmente invitados para que puedan sumarse a esta bonita actividad en la inauguración. ¿Por qué tantas agrupaciones? Por ahí también, profesor, hablar de participación de agrupaciones, quisiéramos en su momento, ¿no?, tener la consulta de la gente, ¿no? Yo tengo una experiencia, profesor, bastante divertida, ¿no?, del 2024, cuando se trajo una agrupación y por ahí nació una persona que se le ocurrió, ¿no?, vamos a yapear a la municipalidad a ver si trae un mejor grupo, ¿no? En ese aspecto, profesor, tratándose de una fiesta para el pueblo, o sea, tratándose de una fiesta que no debería cobrarse entrada y todo ello, se ha visto por conveniente traer estas agrupaciones que van a llegar el día de mañana, ¿no? Que

0: bueno, en este caso desde Villarrica, la Son Star, Gaitán Castro, también el Papilón, ¿no?, que muchos conocen. Todo esto ya inaugurando este bonito espacio polideportivo municipal en el barrio Santa Polonia, profesor, en las cuales invitamos a la población para que se haga presente a partir de las 4 de la tarde, que participen en la inauguración, y bueno, para también estar alegrándonos nuestros corazones con estas agrupaciones que se van a presentar en esta tarde especial, profesor.
1: École, ¿ah? También, bueno, ayer te he visto ahí en la casa del adulto mayor, con tu corbatita, diciendo sí. ¿Ah?
0: No, no, no.
1: Había
0: no.
1: Matrimonio masivo.
0: He estado de maestro de ceremonia en el matrimonio civil comunitario.
1: Sí, pues. No, pero antes de alejarnos de este tema, no, de este, de la inauguración, en el caso de la alumna múltiple del Santa Polonia, no, eso también amerita de repente una pequeña explicación, Franco, porque entonces se desarrolló una primera etapa, fue una crítica ardua, no, de algunos contrincantes, de algunos opositores, no, que decían, no, que eso, que esto, que nunca lo va a realizar, ya se han tirado la plata, cosas como esa, y al final esta obra se está terminando.
0: Claro, eso es una obra que he iniciado, si no me equivoco, el 2024. Sí, primera piedra 2024 a fines, en octubre, por ahí, en las cuales tenía un plazo, ¿no? Pero recordar la diferencia que existe entre una obra por administración directa y una obra que es por gestión. Esta intervención en lo que es el proyecto del mejoramiento de los espacios deportivos del barrio Santa Polonia, ha sido o es una obra por gestión, en las cuales, profesor Ronald, yo le cuento un poquito la mecánica o la dinámica que hoy por hoy optan los ministerios para el financiamiento de una obra en cualquier distrito del Perú, es la siguiente. Antes, bueno, anteriormente, los ministerios te daban prácticamente el 100% del financiamiento para que tú, como unidad ejecutora, puedas realizar la obra con los avances que corresponde, puedes acelerar y tiempos y todo, y terminar cuando mejor creas conveniente. La dinámica actual se lleva de esta forma. Ahora los ministerios te dan un solo porcentaje, un porcentaje, por ejemplo, el 30% del presupuesto para que tú avances la obra. Una vez que avanzas el 30%, por ejemplo, tú haces todos tus informes, ¿no?, todas las valorizaciones correctas, y solicitas el financiamiento del siguiente bloque de dinero para que pueda la obra continuar. Lamentablemente, esta obra se inició cuando políticamente el Perú estaba inestable. Hemos pasado por 5 presidentes del Perú, ¿no?, en las cuales al cambiar presidente cambian de ministro, cambian de director ejecutivo, cambian de funcionarios, y los proyectos o los trámites que ya estaban avanzados, llega uno nuevo, simplemente está perdido, ¿no? Y por ahí se ha hecho un alargue, ¿no? Se ha demorado para que el ministerio haya podido justamente desembolsar ese dinero recién este 2026 a inicios, ¿no?, para que pueda justamente culminar con este proyecto tan anhelado por el barrio Santa Polonia, en las cuales incluso no contaba, profesor, con la cobertura, no iba a tener techo este proyecto. Inicialmente estaba así solamente la cobertura para lo que es la gradería, y miren la gestión que se ha podido realizar para justamente llevar a cabo este proyecto ha hecho que sí se tenga un techado, porque es necesario, ¿no? Y por ahí hemos escuchado, ¿no?, críticas que podrían ser constructivas también, profesor. La preocupación de la gente siempre tiene que estar en marco a las sospechas, a las dudas también, ¿no? Correcto. Pero si yo estoy preocupado realmente, voy a la municipalidad, solicito el expediente. Si me han dicho que por ahí esta obra cuesta menos de 1 millón, también tendrían que darme razón de que por qué cuesta tanto, ¿no? Lamentablemente, una obra por gestión, cuando se habla por expedientes, profesor, lo evalúa el ministerio. El ministerio dice tanto, tienes que ajustar aquí o ajustar allá, ¿no? Lamentablemente para el Estado, un ejemplo, ¿no? Por ejemplo, un balde para el Estado no te vale lo que cuesta en una tienda. Lamentablemente, para un balde tienes que generar un expediente, tienes que tener un residente de obra, tienes que hacer ciertos estudios de impacto ambiental, por ejemplo, para que ese expediente llegue a estar en calidad de apto para que te suelten todo el otro financiamiento. Y todo eso hace un gasto en bruto para que sea garantizado el trabajo que se vaya a realizar, profesor Ronald.
1: Égole, indudablemente que sí. Por eso es importante, ¿no?, hacer un poco de memorex. Ya, ahora, algunos de las redes sociales, ahora que estamos conversando, Franco, ¿no?, un poco más ya me están dando a entender de que yo soy el responsable, ¿no?, de que, caramba, estoy lavando la cara, ¿no? Por eso digo, a veces somos irresponsables al pensar, ¿no?, y no hacer un análisis. Yo siempre les he pedido, hagan un cuadro comparativo de gestiones anteriores a la gestión actual, ¿no? ¿Por qué no decir las cosas por su nombre? Pero todavía están enmarcados que si hay un error hay que decirle, estar hablando, ¿no?, criticando duro y parejo.
0: Claro, igual, no es, yo siempre, tampoco, ¿no?, yo estoy con la frente tranquila, profesor, estoy muy contento incluso de estar en esta gestión. Yo sé que han habido errores, ¿no?, yo sé que han habido desaciertos, lo sé, también subsanables, obviamente, pero por ahí, ¿no?, a veces quisiéramos que se haya podido atender a todos, pero es imposible, es complicado, y por ahí, ¿no?, escuchaba a algunos candidatos cada vez que iban a ciertos lugares, por ahí nos comentaban los amigos, nos mandaban videos, nos mandaban grabaciones, mira eso lo que dice tal candidato, aquí está explicando cómo ustedes roban, dice, ¿no? Por ahí, ¿no?, a veces, muchas veces carecen de información, ¿no? Y por ahí también, como le mencionábamos, ¿no?, tenemos esa buena oportunidad de poder estar en una gestión que ha cometido tal vez algunos errores, sí, lo ha cometido como toda gestión, pero más que ello han habido aciertos. Pero lamentablemente quisiéramos haber llegado a todos los rincones, pero también por ese sentido, profesor, tenemos un presupuesto bastante limitado. Y eso seguramente lo va a percibir, lo va a palpar en la próxima gestión. El hermano Ayor, esperemos que tenga esa capacidad, ese buen desenvolvimiento, el apoyo obviamente de los trabajadores de la municipalidad que son permanentes, algunos nombrados, para que él pueda llevar a cabo una buena gestión. Lamentablemente ya no es como antes, profesor. Venías a una municipalidad y traías a toda tu gente. Ya no es así. Lamentablemente, y por derechos laborales que tienen los trabajadores también, han optado por la permanencia, han optado por el nombramiento, y lo que le queda a las nuevas gestiones es llegar a la municipalidad, hacerlos parte del equipo, a todos los trabajadores, para que ellos en su momento te apoyen, sigan en el camino correspondiente, y que en tu gestión, luego de que tú termines tu gestión, porque 4 años se van rapidito, profesor, muy rápidos, que no cuenta ser vanidoso, no cuenta ser soberbio ni nada. Lamentablemente, así como llegas como buena autoridad nueva, también sales por la puerta grande o pequeña o por la de atrás como un ciudadano común y corriente más, profesor Ronald.
1: Sí, pues indudablemente que sí. Por eso es importante conocer, ¿no?, todo lo que se ha venido desarrollando y lo que enfoca justamente la participación de la autoridad dentro de esta contienda, ¿no?, que se haya desarrollado, por ejemplo, en esta contienda política, ¿no?, muchos dimes y diretes, muchos que quisieron pechar a la municipalidad, otros que aducen que no han realizado nada, ¿no?, y cosas como esa. Ahí los comentarios negativos de algunos, caramba, ¿no?, de la manera como no han llegado a sus calles, no han llegado a su cuadro. Yo también podría decir de esa manera, ¿no?, lo acabas de mencionar, incluso Girón Cosapampa, por ejemplo, no, media cuadrita más, terminaban y pasaban hasta el fondo, ¿no?, y me hubiera beneficiado, ¿sí o no? Ah, pero lamentablemente no se dio, y no por eso estoy saliendo a utilizar los micrófonos, y decir, oiga, señor alcalde, no has terminado, nunca has llegado al Girón Cosapampa, ahí al final nos falta. No, pues, sé que hay necesidades, sé que también no van a llegar a todos, eso es cierto también. No podemos pedir de que no a todos nos solucionen los problemas, pues, es algo ilógico. Que nos solucione en un gran porcentaje de lo que tenemos nuestros problemas, unos más que otros, ¿ah? ¿Eh? Así de simple, unos más que otros, hay muchos problemas mucho más álgidos, Miren, acá cerca de la toma del que está el, la laguna El Oconal, cuando llueve siempre se inunda una vivienda, ¿no? Que está en la parte baja. Tengo entendido que tiene que hacer ahí un desagüe, no sé, no, es un poco más complicado. Cada vez que llueve tiene problemas esa vivienda, ¿no? Y ahí deberían de priorizar, por ejemplo, cómo deberían de canalizar ese agua, ¿no? En cambio, yo donde me encuentro no tengo ese problema. Miren, tengo ese problema en la calle, pero eso es superable, pues. Así que si lo solucionan desde arriba, me daría por bien servido, ¿no? Y así, para darle de ejemplo, hay necesidades, unos más y otros menos. No a todos han llegado posiblemente. Y no que quiera sacar cara, pero es la cruda realidad, ¿no? Pero si tomo el ejemplo, Franco, y se lo he dicho siempre, es en relación a ese primer año que entraban y la naturaleza le dio la bienvenida, ¿no? Con un huaico, arrasando viviendas. Y de ese día de la llegada, yo estaba en programa, ¿no? Llegaban las maquinarias, cuatro maquinarias, una maquinaria que incluso el consejero de vino decía, profesor, el gobierno regional también ha mandado, ahí está ya descendiendo la maquinaria. Ya, y al poco rato me vuelve a llamar y me dice, profesor, la disculpa, no era del gobierno regional, era de Villarrica. Pero cuatro maquinarias, Franco, ¿no? Eso hay que resaltar también. Hay que dar a entender, ¿no? De la gestión. No es que venga solito porque le da la gana, no, hay de una u otra manera antes tenía que salir y buscar, ¿no? Mira, para prueba de ello, ¿no?
0: Claro, profesor, más bien para acotar lo que usted menciona, nosotros pertenecemos a la región de Pasco, ¿no? Lamentablemente a veces proyectos como el estadio, que tanto se ha dicho, tanto se ha manifestado y todavía está incluso en como caballito de batalla, porque tenemos una segunda vuelta que ya está próximo el próximo mes, en las cuales va seguramente a ser punto de ancla para los candidatos, ¿no? Que han pasado a segunda vuelta. Y menciono esto porque, profesor, lamentablemente a veces la desidia de las autoridades en el gobierno regional también generan retraso para un distrito, ¿no? Teniendo el presupuesto para poder dar los apoyos correspondientes, no lo han hecho, simplemente han venido, han hecho campaña, han pasado incluso a segunda vuelta, han hecho alianzas y todo. Los que se han beneficiado, cabezas de grupos tal vez por ahí, pero la población al final quedó marginada, como lo que es Villarrica hoy por hoy. Yo recuerdo la segunda vuelta anterior, donde nos han reunido incluso, vamos a cambiar el rumbo de este distrito, denos su apoyo, etcétera, etcétera, etcétera, y miren lo que ha pasado, ¿no? Mucho se ha dicho, poco han hecho el gobierno regional aquí en Villarrica, teniendo una vez más la decisión, la voluntad política, teniendo el mango de la sartén sobre su lado, para que puedan justamente terminar el hospital, tengan a bien también el proyecto de acá de Andaluz, profesor, listo, para que con propio financiamiento tenían para realizarlo. Nos han solicitado la unidad ejecutora, la unidad formuladora, para que ellos lo puedan realizar, pero nada, no han llegado a este distrito. Por ahí han venido a hacer sus sesiones descentralizadas también del Consejo Municipal, donde han mencionado que en proyectos se vienen invirtiendo tantos millones para Villarrica. Lamentablemente esos proyectos que están encaminados y si están mal hechos simplemente serán proyectos que no sirven para nada. Y lamentablemente ahí cuando tienes la desidia de tu gobierno regional, que es como tu papá, obviamente tienes que irte al padrastro, ¿no? A los ministerios por tu propia cuenta, el alcalde solito tiene que ir a conseguirse las reuniones con los ejecutivos altos del gobierno central, con el mismo presidente y todo ello, para que pueda conseguir proyectos como lo que se ha conseguido Padre Sala, se ha conseguido el proyecto del agua y desagüe de Ñagazu, ¿no? Se ha conseguido, hay algo de 7 proyectos más que se han conseguido gracias al trabajo de su alcalde, sin su alcalde provincial, sin su gobernador regional, profesor Ronald.
1: Égole, mientras hablamos, Franco, acá me escribía, me decían, yo personalmente no veo como tú, la prioridad es la persona, hay prioridades, por ejemplo, en mi barrio, dice el colegio PRG, la calle Luis Schuller, Girón Santa Cruz, 4 años pidiendo por la salud, estamos contaminados, que nunca la municipalidad ha tenido bien de gestionar.
0: Bueno, en ese aspecto, profesor, hemos sido testigos en algún momento que sí se han hecho limpiezas, pero ahí ese punto bastante álgido necesita, pues, para mí, ¿no? Es un proyecto más ambicioso, donde se pueda justamente encauzar esas aguas y que no generen contaminación al momento, o inundaciones al momento que de invierno, por ejemplo, profesor. Pero yo pienso que de alguna u otra manera se ha podido llegar. Por ahí también depende mucho, profesor, de los mismos vecinos, ¿no? Yo sé que hay en Villarrica, así como en la zona rural, muchos presidentes de comités de carretera se han acercado una y otra vez, y han logrado que por fuerza, por insistencia, que se puedan llevar los apoyos correspondientes. Uno de ellos, por ejemplo, es mi amigo Sabino, ¿no? Sabino de la Cruz, de acá de Los Mellizos. Al señor lo miramos día y noche en la municipalidad, fastidie que fastidie, cuando mi carretera, tanto que ya de Sabino perdió, ahora le decimos Sabido, ¿no? Pero ¿por qué? Porque él llora, llora para poder mamar, como dicen por ahí. Pero esa es justamente la insistencia para que se pueda programar las atenciones, y no solamente en la zona rural, sino también en la zona urbana. Yo sé que es obligación, como dicen por ahí algunos, obligación de la municipalidad atender todo lo que vean en el distrito. Pero lamentablemente también nosotros como ciudadanos tenemos que tener esa responsabilidad de tocar las puertas, de pedir el apoyo correspondiente y que se pueda generar. Lamentablemente Villarrica es grande, profesor, tiene muchos problemas, y usted viera la cantidad de documentos que llegan a la municipalidad diario con apoyos, piden una y mil cosas, y ahí es donde el factor económico te juega una mala pasada, profesor.
1: A ver, Franco, te voy entendiendo. O sea, me dices de que tengo que estar insistentemente para que me termine mi carretera acá del Girón Oxapampa, por decirte.
0: A ver, no, sino que este tipo de pedidos, profesor, funcionan a nivel, por ejemplo, de presidentes de comités de carreteras.
1: No, me voy a la insistencia. Suponiendo que yo tengo un comité y todo organizado, ya, para que me atienda la municipalidad, ¿tengo que estar día y noche insistiendo?
0: Yo le hacía el ejemplo del amigo Sabino, porque él vive, por ejemplo, en Los Mellizos, ¿no? Solicitando una y mil veces, estando detrás, insistiendo los apoyos ante el gobierno provincial, incluso lo que es de combustible, lo que es los convenios y todo ello, profesor, a eso me refiero. En la zona urbana no, pero obviamente en la zona urbana los vecinos mismos también, mediante un documento sencillo, ¿no? Ellos agarran, solicitan el apoyo a la municipalidad para que puedan ser atendidos, y la municipalidad programa sus atenciones de acuerdo a lo que se viene dando, profesor.
1: Sí, pues, por eso es importante tener en cuenta esto, ¿no? Porque nos están escuchando los vecinos, dice, sí, profesor, sí, sí. O sea, hay que estar permanentemente insistiendo. Y eso es lo mismo que en cierto momento un ingeniero que estaba encargado de un ministerio allá en Cerro de Pasco nos decía: pero Villarrica no viene, pues, señor, me dice, no viene acá, pues. En cambio, acá los vecinos de las otras provincias están cada rato, todos los días, en la mañana y en la tarde. Le tenemos que atender, pues. Si Villarrica no viene, yo le miraba de pie acá y dije, está pedazo de, ¿no? Una insultada. O sea, tengo que venir desde Villarrica todos los días acá y regresarme la noche a dormir a Villarrica y regresar al día siguiente temprano a estar acá. Te pase, pues. ¿Te das cuenta? Más o menos te van entendiendo de esa manera a ti también. No,
0: pero bueno,
1: sería bueno aclarando. De repente cambiar esa mística, ¿no? Lo que
0: claro,
1: estás
0: enfocando. Lo que se quiere es, obviamente, que si hay algún sector, obviamente, de atención inmediata, por ahí han venido los vecinos. Yo siento que siempre se han preocupado, no solamente en el barrio industrial, también se han preocupado por la parte de arriba, el sector Acomayo, el mismo Oconal, y de alguna u otra manera se ha podido atender. Lamentablemente, a veces quisiéramos que se genere proyectos grandes para definitivamente acabar con esa problemática. Pero a veces la parte económica muchas veces te juega una mala pasada y se tiene que hacer solamente con lo que tienes, ¿no? Las maquinarias que se ha adquirido, con esas intervenciones para poder solucionar de alguna manera. Pero siempre mencionamos, existen, ¿no?, presidentes en los comités, en los barrios y todo ello, y con ellos pienso yo que son el punto inicial para poder gestionar algún tipo de atención, profesor.
1: Uh-huh. Acá ponía el caso del Pedro Rigay. ¿No fue atendido el Pedro Rigay? ¿Y no fue? ¿Por qué?
0: El Pedro Luis Gallo, al costado, si no me equivoco, tiene una especie de una zanja.
1: Claro.
0: Que en su momento se ha limpiado, pero parece que de la misma esquina del colegio para allá, para cruzar al río, si no me equivoco, hay un cierto atasco, si no me equivoco, ¿no? Es por eso que eso cuando se empoza.
1: O sea, se refiere no a la, a la institución en sí, no, sino no, a la calle.
0: A la calle que está al costado.
1: Acá lo veo como institución, digo, ¿qué le falta a la institución, no?
0: Bueno,
1: aunque sabía que había problemas en función a la entrega, que no habían sido entregados, ¿no?
0: Liquidación, si no me equivoco.
1: Claro. También.
0: Es un proyecto que el mismo director incluso ha estado detrás, se ha podido ir al gobierno regional con el director actual, con el alcalde, el gerente, nuestro amigo Jaime Almerco, a la provincia, perdón, al gobierno regional, para que insistentemente también ahí el director pida que se liquide ese el proyecto del Pedro Luis Gallo, porque tengo entendido que tiene incluso maquinarias que están guardadas que no la pueden tocar porque simplemente no se ha liquidado.
1: Bueno, no lo hemos entendido a la persona que nos ha escrito, pero me dice el Pedro Luis Gallo. La calle de Luis Scholes, también es una calle,
0: creo que es esa, Río, calle, ¿no? Que yo le menciono, porque Río, ¿no? A veces se...
1: Acá también está el Jirón Santa Cruz, los menciona.
0: Claro,
1: esos son Cruz. Esos ríos. ¿Qué pasó ahí? ¿Qué falta ahí?
0: Existen, hay unas zanjas grandes, profesor.
1: Ya, pero para poder solucionar, ¿qué? ¿Solamente hacer zanjas?
0: No, yo pienso que la solución era? Es, ahí es un proyecto para darle la circulación a esas aguas con tapas, si es posible, tipo cunetas grandes, ¿no? Pero a nivel de proyecto sería eso, profesor.
1: Claro, por eso alguien, ¿no? Sería interesante saber, ¿no? Qué cosa es lo que se tendría que haber hecho, ¿no? Porque acá nos dice que ha estado todos los días, dice, como limorneros en la municipalidad. Creo que nos ha mandado un audio, vamos a ver si es esa. Es
2: importante tener en cuenta esto.
1: No, es la grabación. Que mira, nos están grabando lo que estamos hablando.
0: Claro, no, pero como le menciono, profesor, siempre es bueno que todos los amigos del distrito de Villarrica que tengan tal vez algún cargo como presidente de su barrio y todo, siempre están ahí generando algún tipo de pedidos. La municipalidad, profesor, es el ente más que colapsa para atenciones al distrito de Villarrica en la zona urbana y la zona rural. Pero yo pienso que a la medida de las posibilidades siempre se ha podido atender. Sé que no se ha llegado a algunos lugares por factor tiempo, factor clima, factor maquinaria, pero la intención siempre ha estado ahí, profesor.
1: Égole, por eso es importante, ¿no? Yo sé que había falencias, mucha gente va a seguir eso, no hay de todo, no se va a poder satisfacer posiblemente, como digo, yo mismo lo tengo el problema, ¿no? Y eso que me decían siempre, oye, pero si el alcalde es tu pata, no, usted es parte de la municipalidad, usted trabaja de la municipalidad. Trabajador de la municipalidad no he podido hacer mi calle acá, ¿no? Mi pata, el alcalde, no ha podido hacer mi calle acá, ¿no? No me he beneficiado en nada. Por el contrario, me he perjudicado porque tengo una vecina que debería estar en otro lado. Pero bueno, Franco, regresemos a la cosa positiva. Eso también lo vamos a hablar con el alcalde, me imagino, en una entrevista, porque antes de ese mes que va a tener que hacer esa actividad, conversaremos también de todo, hacer una evaluación, un diagnóstico, ¿no? De todo lo que ha podido realizar, ¿no? En esta gestión, de repente algo nos estamos olvidando también.
0: Un resumen general, profesor, en las cuales también vamos a tratar de sacar un material para que pueda quedar y de información a la gente y que puedan tener pues un recuerdo de la gestión del ingeniero Johnny Vargas Espinosa, gestión 2023-2026.
1: Llególe, ¿no? Aunque mucha gente ha pedido la reelección, ¿ah? ¿Eh? Debiera hacer sí, la reelección, profesor.
0: Que sí.
1: No, ahora también lo han estado pidiendo.
0: Bueno,
1: no sé, todavía sienten de repente que algo va a pasar, ¿eh? No sé. No somos adivinos ni nada por el estilo. Pero bueno, mañana quiero bailar. De ver, aunque no puedo, ¿eh? ¿Cuánto me gustaría?
0: Bailando, sentado, bailando.
1: Con la silla, ¿no? Podemos estar ahí.
0: Esperemos contar con su presencia, profesor, para la cobertura de esta importante actividad. Primero nos vamos a situar aquí en el Jirón Oxapampa, con Leopoldo Kraus, donde se va a develar la placa. Y de ahí pasamos caminando, haciendo un pequeño recorrido visual a lo que son los jirones también que se han trabajado, y llegamos al Polideportivo Municipal.
1: O sea, todo hace una caminata.
0: Caminata, profesor, correcto, sí.
1: École, está bien, ¿ah? ¿Eh? Para que puedan la gente estar ahí al pendiente también, ¿no? Sí. Al respecto de todo esto. Después nos concentramos en el Polideportivo.
0: El Polideportivo.
1: 2:00 p.m. O empieza a las 2:00 p.m.
0: Acá. Me imagino que para allá estaremos llegando plan de 4:00 p.m. por ahí.
1: 4:00 p.m. Ahí se inaugura.
0: se inaugura, hay un campeonato de básquet que se está llevando a cabo, que se va a llevar a cabo, perdón, y ya en horas de la noche, el 7, empieza la fiesta.
1: Un fiestón.
0: Un fiestón, profesor.
1: Pero hubieran traído, como
0: Gratis,
1: están
0: ¿no?
1: sugiriendo, pero hubieran traído una banda de huayno, de huaylas, que zapateen. Quieren probar si esa losa, caramba, va a resistir los zapateos de Huancayo, el Huaylas.
0: Ya veremos, profesor, pero como te digo, ¿no? Como usted lo ha mencionado, para gustos y colores
1: No hay
0: no hay
1: autores, ¿no?
0: autores.
1: Se hubiera sido de repente en el momento. ¿Organizaron de repente a alguien una consulta para ver qué se traía?
0: Es complicado, porque todos quieren
1: Sí,
0: Corazón
1: pues.
0: Serrano, todos quieren Agua Marina. Lamentablemente, a veces son agrupaciones que
1: Para empezar, de un costo fuerte,
0: su
1: ¿no?
0: costo fuerte. Tendríamos que cobrar la entrada aquí en Villarrica, mínimo 60 soles, 70 soles. Y ahí es donde el bolsillo se asusta un poquito, profesor.
1: École. ¿Y quién va a financiar la presencia de estos grupos?
0: Esta agrupación es que se están trabajando es a nivel de municipalidad, ¿no? Para que, como es gratis, profesor, le mencionamos, se ha tratado de buscar algo cómodo, pero una agrupación no tan olvidada, ¿no? El Papilón, pienso yo, tiene un repertorio muy ameno en las cuales yo pienso que la gente se va a divertir bastante.
1: Claro, ahí están Castro también.
0: Gaitán Castro también, para la gente que le gusta su música. Y bueno, en la parte de nuestro distrito de Villarrica, nuestro amigo Josécito Loaiza también, que va a estar al inicio y también al final de la fiesta.
1: Ah, sí, él abre y cierra.
0: Abre y cierra la fiesta.
1: Hay que promocionar más a ese muchacho, ¿no? Es un artista
0: Correcto.
1: honesto de acá de Villarrica. Bueno, Franco, me dio un gusto conversar contigo. Lamentablemente, mira, nos hemos pasado más de la hora incluso ya. Te agradezco, me decís, la presencia. Me hubiera gustado por las redes sociales, ¿ah?
0: Sí, ya
1: ¿Eh?
0: vamos a, estamos
1: El
0: un
1: aparatito me empezó
0: poquito,
1: a fallar.
0: no, como lo hemos
1: ¿No?
0: mencionado, estábamos un poquito delicados, ¿no? Recién hemos pasado ese espacio de sentirnos un poquito mal físicamente, ¿no? Pero ya estamos recuperándonos, ya volviendo una vez más y seguramente vamos a tener entrevistas más seguidas, profesor Ronald.
1: École. Muchas gracias, Franco, en todo caso.
0: Gracias, profesor, por el
1: Hasta una nueva
0: espacio. Muy
1: oportunidad.
0: buenos días a la población de Villarrica.
1: Perfectamente. Nosotros nos quedamos todavía. Nos despedimos, por supuesto, ya del espacio informativo de La Voz del Pueblo. ¿Eh? Siendo las 10 de la mañana con 18 minutos. Yo sé que mucha gente quiere participar, pero hay que entender algo. No, acá alguien me está un poco casi pechándome también. Cada uno de usted como ciudadano tiene su opinión, y es respetable. Yo también la tengo, ¿entiende? También tengo mi opinión. Ah, que faltan muchas cosas posiblemente. Que podemos decirle al alcalde a esto, sí, pues. Pero Villarrica también, no podríamos ver cuántas necesidades tiene de todos. Viene una nueva gestión. Veremos en este caso hasta qué punto no cumple lo que hace falta. Porque ahora, a comparación de unos años atrás, ya no vamos a tener problemas de veredas, no vamos a tener problemas de las calles no llenas de polvo, ¿no? Como se ha tenido en ese entonces. Hay un cambio y hay que aprender a reconocer. Mis amigos, cuídense bastante. Nos encontramos en cualquier momento, ¿ya? Y el día de hoy también hay inauguración, me dicen, en Entre Ríos, ¿ah? Colocación de la primera piedra, creo. Ah, ya, se ha cambiado el lunes, ¿no? Bueno, nos encontramos, mis amigos. Muchas gracias, ¿ah?
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0: 10:28.
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0: 3:35.
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0: 10:36.

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0: 10:44.
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0: 10 y 51 minutos.
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0: 10 y 51 minutos.

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1: 10:59.
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3: 11 y 7 minutos.
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3: 11 y 8 minutos.

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0: 11:19.
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0: 11 y 25 minutos.
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0: 11 y 25 minutos.

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0: 11 y 39 minutos.
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2: 11:52.
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1: 11:59 minutos.

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6: 12 y 6 minutos.
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2: 12 y 52 minutos.
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Richard. 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
1: 12 y 59 minutos.

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6: Una y siete minutos
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5: 1:32 minutos.

0: ¿Por qué tomas, Tongo?
1: Tomo por una experiencia tan cruel que le ha pasado a mi vida. Y solamente de cantina en cantina podré olvidar, hermano. Mejor échale un trago.
0: Mejor canta, Tongo, canta.
1: Ahí voy, hermanito.

0: no iba a ser.
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0: 1:47 en Cumbia y Folclor Radio.
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2: Una y 52 minutos.

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8: ¡Dos! ¡Y seis minutos!

0: minutos y 13 minutos
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8: 2:32 minutos.

0: 2:38 en Cumbia y Folclor Radio.
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2: 2:52 minutos.

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1: Madrecita, ¿por qué estás triste?
2: Estoy triste, Tongo, porque ya es Navidad y me falta un hijo.
1: Pero madre, hay tantos errores en la vida que uno puede cometer. Mejor hay que escuchar su grabación que nos ha mandado él desde prisión.
2: Sí, hijo, y que Dios te bendiga.
1: Ya, madre,

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6: 3 y 7 minutos.

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0: 3:33.
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1: 3 y 59 minutos.

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0: 4:23.
1: ¡Sí, señor! ¡Ahora se viene! 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

0: te escucharás. No pasa nada. No pasa nada. A ver, un ratito. No pasa nada. ¿Ustedes creen que así grite en la cama? A ver, ¿dónde están las asmáticas? ¿Dónde está la...? Escucha cómo gritan, ¿eh? Escucha. Quiero jugar con el público. Quiero que todos griten. ¡Cállate hoy! ¿Quieres escuchar cómo gritan? A ver. Pero si es asmática, solo escucharás. Ahí aparece que le estarían pisando sus dedos ya. Con ganas, pues. Como anoche, como anoche. A ver, por este lado, vamos por este lado. Por acá están. Por acá están las asmáticas. A ver, con ganas, ¿ah? Pero si es asmática, solo escucharás. Este le está riñendo a su marido, ¿ya? A ver, por acá. Pero si es asmática, solo escucharás. No sé si serán marimachas o son chivas, pero medio grueso gritan. Ahora sí, ya se ha escuchado, ya se ha aprendido,
1: claro, sí,
0: ¿ah?
1: Sí.
0: Porque enseñar no creo que puedas, a ver.
1: Hazme reír así.
0: ¡Híjate! Por si acaso.
1: Bueno.
0: Pero si es asmática, solo escucharás.
1: Oh,
0: más o menos. Solo eso escucharás, como si te doliera.
1: Ay,
0: como si te doliera.

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2: 4 y 30 minutos.

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0: 4:52.
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0: 4:52.
3: A gozar, mis amigos.

0: 4:50.
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0: 4:59.
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0: 10 minutos.
1: Una estrella que representa a las grandes del folclore. La santiaguera del Bicentenario.

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1: ¡Furia y amor! ¿Quiénes están furiosas de amor? Hay chicas furiosas de amor, ¿sí o no? Yo soy recontra enamorada de la canción. De nuestra cantada. Vamos, chicos, con furia y amor. Para nuestro amigo Pabellito, hoy nos acompaña de nuevo yo. Con mucho cariño para todos ustedes. Gracias, chicos, ¿verdad? Y para todos ustedes, ya necesita su pay. Vamos, chicos, furia de amor.

0: 5 y 20 minutos.
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0: 5:25.
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0: 5:25.

5:46 minutos.

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0: minutos.
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0: 5:58.
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0: 5:59.

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0: 6 y 20 minutos.
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0: 6:26 minutos.
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0: 6:26 minutos.

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0: 6:44.
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0: 6:49.
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0: 6:49.
2: Una estrella que representa a las grandes del folclore. La santiaguera del bicentenario, Normalís. 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